Tienes que hablarlo, profesarlo, hablarlo.

Y así fue. En el momento de mi aflicción entró el amado, quitando el velo que impedía su presencia en mí. Por eso el salmista dijo: en mi angustia invoqué al Señor y clamé a mi Dios, y Él oyó mi voz desde su templo, y mi clamor llegó delante de Él a su oído.

Aplauda la fidelidad de Dios. Dele gracias porque Él es fiel, siempre es fiel, siempre es fiel. Dele gracias, dele gracias.

La Biblia dice que Él pelea por su pueblo. Él pelea por ti esta noche. Di esta frase con nosotros.

Haz una oración ahí en tu lugar. Dile: Señor, yo quiero permanecer solo en ti. Que tu presencia nunca se aparte, Señor, de mí. Derrama tu Espíritu, Señor, sobre nosotros, Señor.

Sí, Señor Jesús. Solo en ti podemos confiar, Señor. Tú eres nuestro mejor amigo, Dios.

Venimos ante ti, oh Dios, sedientos, cansados, conscientes de nuestra necesidad de ti, más que de cualquier otra cosa. Necesidad de tu espíritu y de tu presencia, Dios.

Y así fue. En el momento de mi aflicción entró el amado, quitando el velo que impedía su presencia en mí. Por eso el salmista dijo: en mi angustia invoqué al Señor y clamé a mi Dios, y Él oyó mi voz desde su templo, y mi clamor llegó delante de Él a su oído.

todo poderoso.

0: es un milagro, donde el milagro pase todo el día.
1: ¿Cuánto están esperando por ese poeta?

Dele un applauso a mia sposa Natalia. Woo!

se rinde toda la tierra.

0: Te adoramos, ministrame.
1: Y de noche cantaremos, celebrando su poder.

Gracias, Señor, porque tú nos rescataste. Con tu amor nos rescataste. Vamos, dale gracias, dale gracias, dale gracias. No te canses de darle gracias. No te canses de darle gracias. Tu amor me rescató. Tu amor me limpió. Tu amor me dio vida eterna, Señor. Por eso cantamos. Por eso cantamos.

días no sabía cómo iniciar esta canción, cómo empezar a describir a alguien tan indescriptible. No existe una palabra, un texto o una oración que pueda.

deseado, prometido. Ni siquiera mi canción lo puede describir. Para entenderlo tú lo tienes que seguir. Tuvo que morir y volver a vivir para darnos razón de existir. Crucifixión, resurrección, sangre derramada por mí, redención. Sufrió la peor humillación, pero ahora tiene la mayor exaltación. La muerte no pudo con su perfección. Su nombre es sinónimo de salvación. Su reino más grande.

grito de júbilo. Vamos con los pies, y vamos, muévame los pies, muévame los pies.

Y así fue. En el momento de mi aflicción entró el amado, quitando el velo que impedía su presencia en mí. Por eso el salmista dijo: en mi angustia invoqué al Señor y clamé a mi Dios, y Él oyó mi voz desde su templo, y mi clamor llegó delante de Él a su oído.

Denle un aplauso a mi esposa Natalia.

Señor, marca tu remanente en medio de todas las naciones. Gente que no se va a inclinar ante las tentaciones del enemigo. Gente que no se va a inclinar ante las propuestas del sistema de este mundo. Gente de carne y hueso, pero que solo se inclina ante el Rey de Reyes y Señor de Señores.

cielos. Que tu voluntad se haga así como en el cielo, también en la tierra. Gracias, Señor.

Y así fue. En el momento de mi aflicción entró el amado, quitando el velo que impedía su presencia en mí. Por eso el salmista dijo: en mi angustia invoqué al Señor y clamé a mi Dios, y Él oyó mi voz desde su templo, y mi clamor llegó delante de Él a su oído.

La Biblia dice que Él pelea por su pueblo. Él pelea por ti esta noche. Di esta frase con nosotros.

el rey de toda la tierra. Vamos, dilo conmigo. No hay otro como él. Vamos a decirlo con fuerza.

días no sabía cómo iniciar esta canción, cómo empezar a describir a alguien tan indescriptible. No existe una palabra, un texto o una oración que pueda

Creador deseado prometido. Ni siquiera mi canción lo puede describir. Para entenderlo tú lo tienes que seguir. 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Crucifixión, resurrección, sangre derramada por mí, redención. Sufrió la peor humillación, pero ahora tiene la mayor exaltación. La muerte no pudo con su perfección. Su nombre es sinónimo de salvación. Su reino.

0: Todopoderoso.
1: Se cantare

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los ojos del rey ahí donde estás. Olvídate de todo tu alrededor y mira los ojos del rey.

Señor, marca tu remanente en medio de todas las naciones. Gente que no se va a inclinar ante las tentaciones del enemigo. Gente que no se va a inclinar ante las propuestas del sistema de este mundo. Gente de carne y hueso, pero que solo se inclina ante el Rey de Reyes, Señor de Señores. Aquí está, Señor. Todavía hay gente santa en esta tierra.

Aplauda la fidelidad de Dios. Dele gracias porque Él es fiel, siempre es fiel, siempre es fiel. Dele gracias, dele gracias. Él es fiel, hoy y siempre.

todopoderoso.

Señor, marca tu remanente en medio de todas las naciones. Gente que no se va a inclinar ante las tentaciones del enemigo. Gente que no se va a inclinar ante las propuestas del sistema de este mundo. Gente de carne y hueso, pero que solo se inclina ante el Rey de Reyes y Señor de Señores.

Señor de señores, Él es bueno. Él es bueno.

se rende el corazón.

Tú eres todopoderoso.

Dios les bendiga, mis amados hermanos. Dios les guarde. A cada uno de ustedes, que la dulce presencia del Espíritu de Dios toque sus vidas. Porque cuando Él nos toca, las cosas cambian. Cuando el Espíritu Santo de Dios nos toca, nos da su paz, imparte fuerza, fe a nuestras vidas, nos consuela. Y gracias a Dios por su Espíritu. Gracias a Dios porque Jesús no nos dejó huérfanos. Él dijo que estaría con nosotros todos los días hasta el final. Y lo cumplió. Él está con nosotros a través de su Santo Espíritu. Quisiera invitarle a que juntos vayamos a través de las páginas de la Palabra de Dios para aprender lo que Él quiere enseñarnos. Vamos a considerar el tema: la Palabra de Dios es. Y si usted tiene su Biblia y puede hacerlo, ábrala en el Salmo 119 y vamos a ir al verso 111. El libro de los Salmos está en medio de la Biblia. La Biblia se divide en dos: el Antiguo Testamento y el Nuevo Testamento, y el libro de los Salmos está precisamente a la mitad. El verso 111 del Salmo 119. Antes de leerlo, ¿quiere acompañarme a orar? Vamos a ir juntos a la presencia de Dios. Padre, te damos gracias por tu palabra eterna, tu palabra que es vida, tu palabra que es poder, tu palabra, Padre. Te ruego que tu Santo Espíritu venga a hablar a nuestros corazones, que quites toda confusión, Señor, que te lleves toda oscuridad de las mentes. Y que la luz tuya, la luz de tu palabra, que es la verdad, alumbre nuestros corazones. Que tu palabra traiga sanidad. Que tu palabra, que es medicina, eficaz, obre en nuestras mentes, cuerpos y espíritus. Gracias, Padre, por tu Santo Espíritu que nos guía a toda verdad y justicia. En el nombre de Jesús. Amén. En el verso 111 dice la palabra de Dios: por heredad he tomado tus testimonios para siempre, porque son el gozo de mi corazón. Aleluya. El salmista dice: tu palabra, tu verdad es el gozo de mi corazón. ¿Y sabe por qué, hermano amado? Porque solo la palabra de Dios trae gozo al corazón. Y el salmista dice algo más. Dice: por heredad, esta es mi herencia. Yo tengo tu palabra como herencia.
la he tomado para siempre. Este hombre está decidido a vivir el resto de su vida guiado por la palabra de Dios, porque para él son su gozo. Son su gozo, son su alegría. Qué maravilloso es eso. Y vamos a ver, a considerar, hermanos, la palabra de Dios es fuente de gozo. Fuente de gozo. ¿Lo puede decir usted ahí? La palabra de Dios es fuente de gozo. Y si usted quiere apropiarse de ello, diga: la palabra de Dios es mi fuente de gozo. Como decía el salmista, es mi heredad. Yo la he tomado. La palabra de Dios para mí, para mi familia, para mi hogar, es el gozo de mi corazón. Aleluya. Gloria a Dios por eso. Quisiera, hermanos, que consideráramos lo siguiente. ¿Cuál es la diferencia? Es una pregunta, entre el gozo y la alegría. Algunos dicen la felicidad. El gozo y la alegría parecieran ser similares, pero la realidad es que son bastante diferentes. La felicidad o la alegría es un sentimiento y es producto del mundo, de las cosas materiales, de los hechos o momentos en nuestra vida que vienen a lo largo de nuestras experiencias. Podemos decir, el ver casados a nuestros hijos, esos momentos nos traen alegría, una profunda alegría en el corazón. Cuando cumplimos nuestras metas y las alcanzamos, eso nos trae felicidad. Pero esos momentos se pasan y la vida continúa. Y las circunstancias de la vida nos golpean una y otra vez a lo largo de nuestra existencia. Cuando nace nuestro primer hijo o hija, es una alegría. Disfrutamos ese momento. Cuando nuestros hijos se gradúan, trae felicidad a nuestros corazones. Pero eso pasa, porque la vida, podemos decir, hermanos, que la vida es circunstancial. ¿Qué quiere decir esto? En la vida hay muchas circunstancias que vienen, buenas y malas. A veces reímos, a veces lloramos, a veces gritamos, a veces somos golpeados por el dolor. Pero son cosas que pertenecen a la existencia que tenemos hoy en día, a nuestra existencia, a la vida. Podemos decir, la diversión nos trae alegría, felicidad momentánea.
el disfrutar momentos dentro de la familia, momentos alegres, momentos divertidos, vienen y van y se pasan. Pero muchas veces el corazón queda vacío. Muchas veces queda esa sensación de que tenemos que disfrutar otro momento para tener alegría. O tiene que haber algo que produzca en nosotros esa sensación. Porque la felicidad o la alegría es momentánea. Proviene de las circunstancias que disfrutamos, de los hechos, de los logros. Sin embargo, el gozo, en cambio, es un estado de plenitud que nos da estabilidad en nuestra forma de ser. El gozo nos da estabilidad porque la fuente del gozo es Dios. La fuente del gozo es el Espíritu Santo. El gozo que Dios nos ofrece viene de arriba, no es de la tierra. Nadie lo puede producir, solo Dios en el corazón. Nosotros sabemos que las circunstancias en el mundo cambian día tras día y que tal vez no sean las mejores o las que quisiéramos que estuvieran en nuestra vida. Pero una cosa sí tenemos seguro, que podemos confiar. Nosotros tenemos una esperanza no en los momentos solamente de felicidad o de risa o de alegría, no. Nosotros tenemos una esperanza que viene de Dios. Nosotros tenemos una seguridad, una confianza de aunque las cosas vayan de mal en peor, podemos decir con seguridad: yo sé que Dios es fiel. Como dijo Job: yo sé que mi Redentor vive. Yo lo sé, yo tengo esperanza. Y como dijo él: y si yo muero, yo sé que Él tiene poder para levantarme. Yo lo sé. Esa es la diferencia. El gozo, hermanos, nos ayuda a mantener la alegría a pesar de las diferentes situaciones. El gozo es fruto del Espíritu Santo. El Espíritu Santo lo produce en nosotros. Y ese gozo nos da estabilidad, confianza y seguridad. Mire lo que dijo Jesús. Vamos al libro de Juan, si usted está apuntando. Juan capítulo 16. Bendito el nombre de Jesús. En el verso 33 dice Jesús: estas cosas os les he hablado para que en mí tengáis paz. Las palabras de Jesús son claras. En ningún otro lugar, como se llame, usted, amigo oyente, va a tener paz. Solo en Cristo. Él lo dice claramente: en mí tendrán paz. Y sigue diciendo la palabra de Dios: en el mundo tendrán aflicción, pero confiad, yo he vencido al mundo.
Jesús es claro cuando nos hace ver la realidad, hermana, hermano. Jesús dice, ustedes en el mundo van a tener aflicción. Cuando nosotros reconocemos eso, la aflicción no nos va a hacer pedazos. La aflicción no nos va a turbar, porque tenemos una esperanza y tenemos a una persona que se llama Jesús y podemos confiar en Él. Él dice, confiad, confía en mí. Yo he vencido al mundo. Las aflicciones van a venir y quizá usted esté pasando por ellas. Pero tenga confianza. Jesús venció y nosotros somos más que vencedores por medio de Él que nos amó. El gozo, hermanos, es producto de una estrecha comunión con Dios. Y Jesús sabía eso. Jesús vivió en su vida terrenal continuamente en comunión con su Padre. Jesús amaba la comunión con su Padre. Jesús deseaba la comunión con su Padre. Jesús buscaba esa comunión. ¿Anhela usted esa comunión, hermano? ¿O es indiferente? ¿O es descuidado? La fuente de gozo es el tener comunión con Dios. La fuente de gozo es Dios. Y cuando nosotros tenemos comunión con Él, el gozo se aumenta en nuestro corazón, en nuestra vida. Jesús, cansado muchas veces, la gente lo ignoró. Muchas veces lo insultaron, muchas veces le dijeron los principales sacerdotes, tú tienes demonio. Muchas veces a Jesús, muchas veces se burlaron de Él. Pero Jesús, nada de eso, nada de eso lo hizo retroceder y buscar la comunión con su Padre. Hermanos, a Jesús lo traicionaron. A Jesús lo negaron, lo negó Pedro. A Jesús lo dejaron solo. Pero Él siempre dijo, yo tengo una comida que ustedes no saben. El hacer la voluntad de mi Padre es mi comida. Qué maravilloso ejemplo. Que nosotros podamos llegar hasta ese punto, perdón, de decir, yo tengo que hacer la voluntad de Dios en mi vida. Eso es lo que el Padre quiere, eso es lo que yo quiero. Ninguna de esas cosas, ni la traición, ni la burla, ni la soledad, ni los problemas que enfrentó Jesús, que fueron muchos, muchísimos, le impidió llegar al final. Ninguna de esas cosas le impidieron a Jesús tener comunión con Dios, con su Padre. A veces nosotros por cosas tan insignificantes, por problemas que muchas veces nosotros causamos,
circunstancias que a veces nosotros provocamos. Nos metemos en situaciones donde no podemos salir.

Examine su comunión con Dios. Comunión con Dios es igual a aumentar el gozo en el corazón. Jesús muchas veces pasó la noche orando. De madrugada se levantaba a orar. En el día se iba al monte a solas a orar. Hermano, hermana, considere seriamente su relación con Dios. Determínese a buscarlo. No importa lo que esté pasando. Usted y yo no hemos sufrido hasta la sangre. Quizá algunos de nuestros hermanos sí, pero aún ellos siguen hacia adelante. Jesús le dijo a sus discípulos y a nosotros también, van a tener aflicción, pero confíen, yo he vencido al mundo. Vamos a ir al libro de Lucas, capítulo 10. Lucas capítulo 10, bendito el nombre de Jesús para siempre. Mateo, Marcos y Lucas, capítulo 10. Ahí vemos, hermanos, cómo Jesús instruye a los 70 que iba a enviar delante de él para que prepararan el camino, por así decirlo, llegaran a las ciudades para promover el reino de Dios. Capítulo 10, dice la palabra de Dios de Lucas. Bendito el nombre de Jesús para siempre. Dice la Biblia, después de estas cosas, después de todo lo que pasó en el capítulo 9, el Señor designó también a otros 70, a quienes envió de dos en dos delante de él a toda ciudad y lugar a donde él había de ir. ¿Y qué le dice Jesús? ¿Qué les dice Jesús? Jesús les da instrucciones. Él les dice en el verso 3, yo los envío como corderos en medio de lobos. En el verso 5 dice Jesús, en cualquier casa donde entren, primeramente digan, paz sea a esta casa. Y luego sigue diciendo en el verso 7, y quédense en aquella misma casa y coman y beban lo que les den, porque el obrero es digno de su salario. Jesús instruye a sus discípulos, o instruye a estos 70, y les dice en el verso 9, sanen a los enfermos que en ella haya, y decidles, se ha acercado a vosotros el reino de Dios. El propósito de Jesús era que el reino de Dios se diera a conocer a otras ciudades, a otras aldeas. El propósito de Jesús era que la gente que estaba en oscuridad, sin Cristo y sin esperanza, pudieran conocer al Cristo de la gloria que les ofrecía salvación, perdón de pecados y vida eterna. Y si usted, amigo oyente que me está escuchando, no tiene a Cristo en su corazón, Jesús le ofrece perdón de pecados. Si usted se arrepiente y viene a Él, Jesucristo quiere darle vida eterna. Porque Él dijo, yo he venido para que tengan vida y la tengan en abundancia. Era importante que estos 70 entendieran bien la dirección de Dios, las direcciones de Jesús que les estaba dando. El mensaje era, se ha acercado a ustedes el reino de Dios. Y ahí donde usted está, amigo oyente, el reino de Dios se ha acercado a usted.

ahí, a su hogar, a su familia, a su ciudad. Jesucristo es la esperanza. Jesucristo es el camino. Jesús es la vida. Jesús es la verdad. Ya no busque más. Jesús es la verdad. Y dice la Biblia, y nadie viene al Padre sino por Él, sino por Jesús. Nadie absolutamente puede llegar al Padre solo por Cristo. Busca un camino. Jesús es el camino. Busca la verdad. Jesús es la verdad. Jesús les dice a estos 70, que proclamen el Evangelio, las buenas nuevas, porque de tal manera amó Dios al mundo que dio a su Hijo unigénito para que todo aquel que en Él cree no se pierda, mas tenga vida eterna. Cristo no quiere que usted se pierda. Él no quiere que nadie se pierda. Y usted está escuchando este mensaje porque Dios le está dando una oportunidad más. Es Dios, es el Espíritu Santo quien está tocando su corazón. Cristo nos llama al arrepentimiento. Cristo nos llama a la vuelta hacia Él si nos hemos alejado de Él. Dice la palabra del Señor en el verso 17, mire, volvieron los 70 con gozo. ¿Cómo volvieron? Con gozo. Y dice la Biblia, diciendo: Señor, aún los demonios se nos sujetan en tu nombre. Aleluya, gloria a Dios. Estos 70 que fueron enviados a esas ciudades, a esas aldeas, anunciando el reino de Dios, las buenas nuevas de salvación, ellos vieron que cuando ponían las manos sobre los enfermos y oraban en el nombre de Jesús, los enfermos sanaban. Los demonios salían. Ellos habían visto liberaciones hechas por el poder de Jesucristo. Ellos habían visto que gente paralítica, ciega, de muchas enfermedades, en el nombre de Jesús, eran sanados por el nombre de Jesús. Ellos venían gozosos. Ellos venían llenos de alegría en el corazón al ver las maravillas delante de sus ojos que ellos mismos habían experimentado al poner las manos sobre los enfermos. ¿Cuántas maravillas hemos visto? ¿Cuántos milagros usted ha visto? Sanidades, muchas veces. Y eso produce gozo en nosotros, claro que sí. Claro que sí. Porque dice la Biblia, el reino de los cielos se hace fuerte y los valientes lo arrebatan. Bendito el nombre de Jesús. Y estaban ellos con ese gozo testificando, diciéndole a Jesús que en su nombre los demonios se sujetaban y salían. Porque es importante considerar, es importante entender y reconocer que solo en el nombre de Jesús hay poder.
y que si se predica el Evangelio, la palabra de verdad, milagros y maravillas van a acontecer. Por eso Jesús les dijo a ellos, y les dijo, yo veía a Satanás caer del cielo como un rayo. La manifestación del poder de Dios era tan grande que Jesús dijo, yo vi a Satanás caer como un rayo. Lo que nos enseña esto, hermanos, es que cuando usted testifica de Cristo, cuando nosotros hablamos de la palabra de Dios, produce gozo en nosotros. El gozo que viene de Dios no es una emoción, aunque sí la expresamos como una emoción, pero no es una emoción que pasa, que dura 5 minutos y se va. No, el gozo de Dios es permanente porque viene de arriba y va al corazón, al espíritu, al alma. Por eso ellos venían gozosos de ver las maravillas de Dios. Bendito el nombre de Jesús. Si usted dice, hermana, yo ya no sé, pero he perdido el gozo, ya no siento aquel gozo que yo tenía, que experimentaba hace tanto tiempo que no lo siento. Una de las cosas que nos llena de gozo es cuando usted habla de Cristo. ¿Hace cuánto tiempo que no habla de Cristo? Cuando usted empiece a hablar de Cristo, el gozo de Dios va a ser derramado en su corazón. El gozo de Dios, usted lo va a experimentar. Pero si hablamos de tantas cosas menos de Cristo, entonces, ¿qué es lo que vamos a recibir? Simplemente cosas carnales. El gozo de Dios es espiritual. Viene del Espíritu, es un fruto del Espíritu. Por eso, si usted no tiene gozo en su vida, hable de la palabra de Dios, testifique a otros de lo que Cristo ha hecho en su vida. Ore por alguien más y el gozo va a fluir, porque a través de la palabra de Dios, solo la palabra de Dios trae gozo al corazón. El gozo, hermanos, que viene de Dios, trae satisfacción al alma. Y mire lo que dice Jesús. El verso 19, he aquí, les doy potestad de hollar serpientes y escorpiones y sobre toda fuerza del enemigo, y nada les dañará. Escuche bien lo que el Espíritu Santo dice. Les doy potestad. Les doy autoridad de pisar serpientes y escorpiones y sobre toda fuerza del enemigo, y nada os dañará. Yo quiero animarle a usted que ha dejado de compartir el Evangelio, de testificar, de hablar de Dios, de su palabra, que cobre ánimo. Sí, cobre ánimo. Levántese, afírmese. Abra sus labios y empiece a testificar de las grandes cosas que Dios ha hecho con usted. Comparta la palabra de Dios y usted verá que su vida será una vida llena de gozo. Ánimo, hermano, hermana. Jesús no se desanimó porque mucha gente tampoco quería oírlo. Pero mucha gente lo siguió, multitudes. Recuérdese que Jesús
le habló aquella mujer samaritana. Y si usted y yo ponemos cuidado, a Jesús le interesaban las almas. Cuando empezamos a interesarnos por otros, el gozo de Dios fluye en nosotros. Siga anunciando las buenas nuevas. Siga sembrando la palabra. El verso 20 dice, Jesús le dice a estos hombres, a los discípulos, a los 70, pero no os regocijéis de que los espíritus se os sujetan, sino regocijaos de que vuestros nombres están escritos en los cielos. Jesús les dice a ellos, en medio de toda esa alegría, en medio de todo ese gozo del Espíritu, de las maravillas que ellos vieron, de las grandezas de Dios, Jesús les dice que se regocijen en lo que Dios había hecho por ellos. ¿Y qué es lo que Dios había hecho por ellos? Aquí lo dice. Dice, regocíjense de que vuestros nombres están escritos en los cielos. Jesús, hermanos, nos enseña a nosotros que no olvidemos lo que Él ha hecho por nosotros. Nos ha dado la salvación. Y eso debe de ser motivo para usted y para mí de gozo, de regocijo. Porque el verdadero gozo debe ser el tener la seguridad de salvación y vida eterna. Gracias a Dios por las sanidades, por los milagros, por las liberaciones. Pero lo más grande es nuestra salvación. Lo más importante es nacer de nuevo. La verdadera y más grande razón de nuestro gozo es habernos encontrado con Cristo y entregarle nuestra vida. Eso debe ser en nuestra vida, gozo y alegría en el Espíritu. Porque recuérdese, en cierta ocasión Jesús dijo, muchos me dirán en aquel día, Señor, Señor, en tu nombre echamos fuera demonios. En tu nombre, Señor, sanamos a los enfermos. ¿Y qué dijo Jesús? Apártense de mí, no los conozco. Porque recuérdese lo que leímos en el verso 17. Que ellos le dijeron a Jesús, Señor, aún los demonios se nos sujetan en tu nombre. Es que en el nombre de Jesús hay poder. Es que en el nombre de Jesús hay liberación. Es que en el nombre de Jesús hay sanidad. En el nombre de Jesús, solo en ese nombre poderoso suceden maravillas. Y es necesario que nos gocemos, que nuestros nombres estén escritos en el libro de la vida y que estemos seguros de que están allí. Porque cualquiera, hermano, puede usar el nombre de Jesús y, como dice la Biblia, en ese nombre hay poder y las cosas suceden.
pero es necesario nacer de nuevo. Bendito el nombre de Jesús. Mire lo que dice Jesús después de explicarles y enseñarles esto. En el verso 21 dice, en aquella misma hora, ¿qué dice? Jesús se regocijó en el Espíritu. Aleluya. Bendito el nombre de Jesús. Porque el gozo es contagioso. Jesús se regocijó cuando vio la obra de Dios manifestada en su pueblo. En ese momento Jesús se regocijó. Bendito el nombre de Jesús, y dice la palabra de Dios, y empezó a alabar a Dios. Dijo, yo te alabo, Padre, Señor del cielo y de la tierra, porque escondiste estas cosas de los sabios y entendidos y las has revelado a los niños. Sí, Padre, porque así te agradó. Y dice, todas las cosas me fueron entregadas por mi Padre. Y nadie conoce quién es el Hijo sino el Padre, ni quién es el Padre sino el Hijo, y aquel a quien el Hijo lo quiera revelar. ¿Se imagina usted? Jesús se regocijó, Jesús se gozó, porque Jesús se goza cuando su verdad es hablada, Jesús se goza cuando los enfermos son sanados. Jesús se goza cuando la gente es liberada, cuando la obra de Dios se manifiesta. Jesús se goza, y Jesús aquí dice la Biblia en el capítulo 10 de Lucas que empezó a alabar a Dios y empezó a bendecir su nombre. Bendito el nombre de Jesús para siempre. Gracias a Dios por su palabra, hermano. Jesús estaba genuinamente emocionado. Y según el griego dice que Jesús estaba encantado con alegría por causa de la obra de Dios manifestada a través de sus siervos. Dios se deleita en usar lo débil y necio del mundo para avergonzar a los sabios. Gloria a Dios por ello. El gozo es una manifestación de la presencia de Dios en nuestras vidas. Y vamos a ir al capítulo 5 del libro de los Hechos. El gozo es una manifestación de la presencia de Dios en nuestras vidas. Mire lo que dice capítulo 5. Vamos ahí. Ahí nos habla acerca de la iglesia donde se hacían muchas señales, milagros, maravillas, donde el Espíritu Santo se manifestaba de una manera poderosa. Y dice la palabra de Dios, hermanos, que Pedro y Juan, en el verso 17, permítame. Dice, entonces levantándose el sumo sacerdote y todos los que estaban con él, esto es la secta de los saduceos, se llenaron de celos y echaron mano a los apóstoles y los pusieron en la cárcel pública. Milagros, maravillas, toda clase de sanidades, salvación. El Espíritu Santo se movía de una manera tan real que se levantó el enemigo. Y dice la Biblia que los saduceos se llenaron de celos. ¿Y qué pasó? Echaron a Pedro y a Juan a la cárcel
Pero fíjese, el poder de Dios estaba en acción tan, tan grandemente que el Señor mandó un ángel para sacar a Pedro y a Juan de la cárcel. Y dice la Biblia, dice la palabra de Dios: mas un ángel del Señor, abriendo de noche las puertas de la cárcel y sacándolos, dijo: vayan y pónganse en pie en el templo y anuncien al pueblo todas las palabras de esta vida. Habiendo oído esto, entraron de mañana en el templo y enseñaban. Bendito el nombre de Jesús para siempre. La cárcel no los detuvo. Dios siempre tiene una manera para librarnos. En este caso, Él envió un ángel para que lo sacaran. Y ellos siguieron proclamando la palabra de Dios, siguieron proclamando el Evangelio. Y dice la palabra del Señor, hermanos, dice la bendita palabra de Dios. Permítame, dice, si leemos todo este capítulo 5, está hermoso. Dice que los trajeron ante el concilio, porque en el verso 24 dice, no, en el verso 22 los mandaron sacar, pero como ellos no estaban ahí, dice el verso 22, pero cuando llegaron los alguaciles no los hallaron en la cárcel. Entonces volvieron y dieron aviso diciendo: por cierto, la cárcel está cerrada con toda seguridad, los guardias están afuera de pie ante la puerta, las puertas, mas cuando abrimos a nadie hallamos adentro. Entonces, el verso 26, los mandaron traer y los trajeron sin violencia porque temían ser apedreados por el pueblo. Entonces los amenazaron en el verso 28 diciendo: no les mandamos estrictamente que no enseñaran en ese nombre. Y Pedro y Juan le dijeron: es necesario obedecer a Dios antes que a los hombres. Ellos recibieron amenazas, pero ellos sabían que lo que Jesús les había dicho de esparcir el Evangelio era primordial para ellos. Obedecer a Dios era lo mejor. Y dice la palabra de Dios en el verso 40. Dice: y convinieron con él, y llamando a los apóstoles después de azotarlos, les intimaron que no hablasen en el nombre de Jesús y los pusieron en libertad. Pero el verso 41, fíjese lo que dice: y ellos salieron de la presencia del concilio gozosos de haber sido tenidos por dignos de padecer afrenta por causa del nombre, y todos los días en el templo y por las casas no cesaban de enseñar y de predicar a Jesucristo. Ellos no regresaron quejándose. Estaban golpeados, hermanos. Estaban, sus cuerpos habían sido azotados. Habían sido golpeados. Pero ellos regresaron gozosos. Quizás nosotros no hemos recibido azotes físicos, pero hemos recibido reveses y azotes de la vida. Y muchas veces eso nos ha parado, nos ha detenido. Y el enemigo nos ha engañado. ¿Para qué sigues? Mira lo que te pasa por hablar de la palabra de Dios. Mira los problemas que tienes. ¿Dónde está Dios? Dios siempre está ahí, pero nosotros no siempre estamos con Él.
le damos la espalda. Somos indiferentes. Nos vencemos fácilmente, nos damos por vencidos. ¿Para qué sigo? Si mira los problemas que tengo. Primero que se resuelvan estos problemas y después, entonces pienso a ver lo que voy a hacer. Pero no es así como se trabaja en el reino de Dios. No es así. Ellos, siendo amenazados, echados en la cárcel, puestos en la cárcel por causa de las maravillas y grandezas que Dios hacía en el pueblo, y simplemente por celos. Sin embargo, ellos estaban dispuestos a seguir obedeciendo a Dios, sembrando su palabra, y regresaron gozosos. Eso es lo que marca la diferencia entre el gozo que viene de Dios y la alegría y la felicidad pasajera. A veces queremos vivir de emoción tras emoción, pero Dios tiene lo mejor para nosotros. Su gozo. Ellos siguieron el ejemplo de Jesús, ellos le obedecieron. Ellos marcaron una diferencia. Golpeados, continuaron. Dice la Biblia, día tras día, por las casas, en el templo, no cesaban de enseñar y predicar la palabra de Dios. Eso trae verdadero gozo. Practiquémoslo, vivámoslo. Determinemos obedecer a Dios. Padre, gracias por tu palabra. Tú que conoces los corazones y ves lo más profundo del ser. Ahí, Señor, donde están mis hermanos y mis hermanas, tu pueblo, Señor. Que quizás muchos de ellos han sido tocados por la adversidad, como Jesús dijo, y se han olvidado de que tú venciste, de que tú prometiste estar con nosotros todos los días. Yo te ruego que traigas a su memoria tu palabra y aquellos que un día predicaban tu evangelio, pero por circunstancias de la vida, aquello se apagó en ellos. Yo te ruego que tu Santo Espíritu venga a infundir otra vez ese fuego en sus corazones. Que tú los levantes, que tú los fortalezcas, que tú te glorifiques, Padre, en medio de tu pueblo. Espíritu Santo, Espíritu de Dios, aquellos que han perdido el gozo, que ya no sienten ese gozo en sus corazones, que comprendan que solamente mi Dios, al obedecerte, que solamente, Señor, al hacer tu obra, cuando nosotros te glorificamos a ti, cuando nosotros, Señor, testificamos, cuando nosotros, Padre, nos deleitamos en ti, entonces tendremos como resultado el gozo tuyo en nuestras vidas. Así como estos 70 así como Pedro y Juan, que en medio de
las más difíciles circunstancias de la vida. Decidieron abrir sus labios y proclamar la verdad de tu palabra. Ellos, en vez de renegar, en vez de retroceder, ellos avanzaron, ellos siguieron, porque sabían que ese gozo que tú das al corazón, nadie se los podía dar. Y regresaron gozosos a hacer tu obra. Yo te ruego por todos aquellos que lo están haciendo, Señor. Dales fuerzas, dales sabiduría, dales entendimiento. Derrama tu unción sobre sus vidas para que ellos puedan seguir proclamando tu palabra. Y todos aquellos que viven simplemente de emociones, que comprendan que tú quieres llenarlos de tu gozo. Gracias, Padre, en el nombre de Jesús. Recibe la gloria y recibe la alabanza para siempre, Señor. Amén.

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días no sabía cómo iniciar esta canción, cómo empezar a describir a alguien tan indescriptible. No existe una palabra, un texto o una oración que

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Dios les bendiga, mis amados hermanos, Dios les guarde. A cada uno de ustedes, que la dulce presencia del Espíritu de Dios toque sus vidas. Porque cuando Él nos toca, las cosas cambian. Cuando el Espíritu Santo de Dios nos toca, nos da su paz, imparte fuerza, fe a nuestras vidas, nos consuela. Y gracias a Dios por su Espíritu. Gracias a Dios porque Jesús no nos dejó huérfanos. Él dijo que estaría con nosotros todos los días hasta el final. Y lo cumplió. Él está con nosotros a través de su Santo Espíritu. Quisiera invitarle a que juntos vayamos a través de las páginas de la Palabra de Dios para aprender lo que Él quiere enseñarnos. Vamos a considerar el tema: la Palabra de Dios es. Y si usted tiene su Biblia y puede hacerlo, ábrala en el Salmo 119 y vamos a ir al verso 111. El libro de los Salmos está en medio de la Biblia. La Biblia se divide en dos: el Antiguo Testamento y el Nuevo Testamento, y el libro de los Salmos está precisamente a la mitad. El verso 111 del Salmo 119. Antes de leerlo, ¿quiere acompañarme a orar? Vamos a ir juntos a la presencia de Dios. Padre, te damos gracias por tu palabra eterna, tu palabra que es vida, tu palabra que es poder, tu palabra, Padre. Te ruego que tu Santo Espíritu venga a hablar a nuestros corazones, que quites toda confusión, Señor, que te lleves toda oscuridad de las mentes. Y que la luz tuya, la luz de tu palabra, que es la verdad, alumbre nuestros corazones. Que tu palabra traiga sanidad. Que tu palabra, que es medicina, eficaz, obre en nuestras mentes, cuerpos y espíritus. Gracias, Padre, por tu Santo Espíritu que nos guía a toda verdad y justicia. En el nombre de Jesús. Amén. En el verso 111 dice la palabra de Dios: por heredad he tomado tus testimonios para siempre, porque son el gozo de mi corazón. Aleluya. El salmista dice: tu palabra, tu verdad es el gozo de mi corazón. ¿Y sabe por qué, hermano amado? Porque solo la palabra de Dios trae gozo al corazón. Y el salmista dice algo más. Dice: por heredad, esta es mi herencia. Yo tengo tu palabra como herencia.
la he tomado para siempre. Este hombre está decidido a vivir el resto de su vida guiado por la palabra de Dios, porque para él son su gozo. Son su gozo, son su alegría. Qué maravilloso es eso. Y vamos a ver, a considerar, hermanos, la palabra de Dios es fuente de gozo. Fuente de gozo. ¿Lo puede decir usted ahí? La palabra de Dios es fuente de gozo. Y si usted quiere apropiarse de ello, diga: la palabra de Dios es mi fuente de gozo. Como decía el salmista, es mi heredad. Yo la he tomado. La palabra de Dios para mí, para mi familia, para mi hogar, es el gozo de mi corazón. Aleluya. Gloria a Dios por eso. Quisiera, hermanos, que consideráramos lo siguiente. ¿Cuál es la diferencia? Es una pregunta, entre el gozo y la alegría. Algunos dicen la felicidad. El gozo y la alegría parecieran ser similares, pero la realidad es que son bastante diferentes. La felicidad o la alegría es un sentimiento y es producto del mundo, de las cosas materiales, de los hechos o momentos en nuestra vida que vienen a lo largo de nuestras experiencias. Podemos decir el ver casados a nuestros hijos, esos momentos nos traen alegría, una profunda alegría en el corazón. Cuando cumplimos nuestras metas y las alcanzamos, eso nos trae felicidad. Pero esos momentos se pasan y la vida continúa. Y las circunstancias de la vida nos golpean una y otra vez a lo largo de nuestra existencia. Cuando nace nuestro primer hijo o hija, es una alegría. Disfrutamos ese momento. Cuando nuestros hijos se gradúan, trae felicidad a nuestros corazones. Pero eso pasa, porque la vida, podemos decir, hermanos, que la vida es circunstancial. ¿Qué quiere decir esto? En la vida hay muchas circunstancias que vienen, buenas y malas. A veces reímos, a veces lloramos, a veces gritamos, a veces somos golpeados por el dolor. Pero son cosas que pertenecen a la existencia que tenemos hoy en día, a nuestra existencia, a la vida. Podemos decir, la diversión nos trae alegría, felicidad momentánea.
el disfrutar momentos dentro de la familia, momentos alegres, momentos divertidos, vienen y van y se pasan. Pero muchas veces el corazón queda vacío. Muchas veces queda esa sensación de que tenemos que disfrutar otro momento para tener alegría. O tiene que haber algo que produzca en nosotros esa sensación. Porque la felicidad o la alegría es momentánea. Proviene de las circunstancias que disfrutamos, de los hechos, de los logros. Sin embargo, el gozo, en cambio, es un estado de plenitud que nos da estabilidad en nuestra forma de ser. El gozo nos da estabilidad porque la fuente del gozo es Dios. La fuente del gozo es el Espíritu Santo. El gozo que Dios nos ofrece viene de arriba, no es de la tierra. Nadie lo puede producir, solo Dios en el corazón. Nosotros sabemos que las circunstancias en el mundo cambian día tras día y que tal vez no sean las mejores o las que quisiéramos que estuvieran en nuestra vida. Pero una cosa sí tenemos seguro, que podemos confiar. Nosotros tenemos una esperanza no en los momentos solamente de felicidad o de risa o de alegría, no. Nosotros tenemos una esperanza que viene de Dios. Nosotros tenemos una seguridad, una confianza de aunque las cosas vayan de mal en peor, podemos decir con seguridad, yo sé que Dios es fiel. Como dijo Job, yo sé que mi Redentor vive. Yo lo sé, yo tengo esperanza. Y como dijo él, y si yo muero, yo sé que Él tiene poder para levantarme. Yo lo sé. Esa es la diferencia. El gozo, hermanos, nos ayuda a mantener la alegría a pesar de las diferentes situaciones. El gozo es fruto del Espíritu Santo. El Espíritu Santo lo produce en nosotros. Y ese gozo nos da estabilidad, confianza y seguridad. Mire lo que dijo Jesús. Vamos al libro de Juan, si usted está apuntando. Juan capítulo 16. Bendito el nombre de Jesús. En el verso 33 dice Jesús, estas cosas os les he hablado para que en mí tengáis paz. Las palabras de Jesús son claras. En ningún otro lugar, como se llame, usted, amigo oyente, va a tener paz. Solo en Cristo. Él lo dice claramente. En mí tendrán paz. Y sigue diciendo la palabra de Dios. En el mundo tendrán aflicción, pero confiad, yo he vencido al mundo.
Jesús es claro cuando nos hace ver la realidad, hermana, hermano. Jesús dice, ustedes en el mundo van a tener aflicción. Cuando nosotros reconocemos eso, la aflicción no nos va a hacer pedazos. La aflicción no nos va a turbar, porque tenemos una esperanza y tenemos a una persona que se llama Jesús y podemos confiar en Él. Él dice, confiad, confía en mí. Yo he vencido al mundo. Las aflicciones van a venir y quizá usted esté pasando por ellas. Pero tenga confianza. Jesús venció y nosotros somos más que vencedores por medio de Él que nos amó. El gozo, hermanos, es producto de una estrecha comunión con Dios. Y Jesús sabía eso. Jesús vivió en su vida terrenal, continuamente en comunión con su Padre. Jesús amaba la comunión con su Padre. Jesús deseaba la comunión con su Padre. Jesús buscaba esa comunión. ¿Anhela usted esa comunión, hermano? ¿O es indiferente? ¿O es descuidado? La fuente de gozo es el tener comunión con Dios. La fuente de gozo es Dios. Y cuando nosotros tenemos comunión con Él, el gozo se aumenta en nuestro corazón, en nuestra vida. Jesús, cansado muchas veces, Jesús, muchas veces, la gente lo ignoró. Muchas veces lo insultaron, muchas veces le dijeron los principales sacerdotes, tú tienes demonio. Muchas veces a Jesús, muchas veces se burlaron de Él. Pero Jesús, nada de eso, nada de eso lo hizo retroceder y buscar la comunión con su Padre. Hermanos, a Jesús lo traicionaron. A Jesús lo negaron, lo negó Pedro. A Jesús lo dejaron solo. Pero Él siempre dijo, yo tengo una comida que ustedes no saben. El hacer la voluntad de mi Padre es mi comida. Qué maravilloso ejemplo. Que nosotros podamos llegar hasta ese punto, perdón, de decir, yo tengo que hacer la voluntad de Dios en mi vida. Eso es lo que el Padre quiere, eso es lo que yo quiero. Ninguna de esas cosas, ni la traición, ni la burla, ni la soledad, ni los problemas que enfrentó Jesús, que fueron muchos, muchísimos, le impidió llegar al final. Ninguna de esas cosas le impidieron a Jesús tener comunión con Dios, con su Padre. A veces nosotros por cosas tan insignificantes, por problemas que muchas veces nosotros causamos,
circunstancias que a veces nosotros provocamos. Nos metemos en situaciones donde no podemos salir. Y en vez de volvernos a Dios, le damos la espalda. O ya no tenemos comunión con Él. Si ha perdido el gozo de su salvación, examine su comunión con Dios. Comunión con Dios es igual a aumentar el gozo en el corazón. Jesús muchas veces pasó la noche orando. De madrugada se levantaba a orar. En el día se iba al monte a solas a orar. Hermano, hermana, considere seriamente su relación con Dios. Determínese a buscarlo. No importa lo que esté pasando. Usted y yo no hemos sufrido hasta la sangre. Quizá algunos de nuestros hermanos sí, pero aún ellos siguen hacia adelante. Jesús le dijo a sus discípulos y a nosotros también, van a tener aflicción, pero confíen, yo he vencido al mundo. Vamos a ir al libro de Lucas, capítulo 10. Lucas capítulo 10, bendito el nombre de Jesús para siempre. Mateo, Marcos y Lucas capítulo 10. Ahí vemos, hermanos, cómo Jesús instruye a los 70 que iba a enviar delante de Él para que prepararan el camino, por así decirlo, llegaran a las ciudades para promover el reino de Dios. Capítulo 10, dice la palabra de Dios de Lucas. Bendito el nombre de Jesús para siempre. Dice la Biblia, después de estas cosas, después de todo lo que pasó en el capítulo 9, el Señor designó también a otros 70, a quienes envió de dos en dos delante de Él a toda ciudad y lugar a donde Él había de ir. ¿Y qué le dice Jesús? ¿Qué les dice Jesús? Jesús les da instrucciones. Él les dice en el verso 3, yo los envío como corderos en medio de lobos. En el verso 5 dice Jesús, en cualquier casa donde entren, primeramente digan, paz sea a esta casa. Y luego sigue diciendo, en el verso 7, y quédense en aquella misma casa y coman y beban lo que les den, porque el obrero es digno de su salario. Jesús instruye a sus discípulos, o instruye a estos 70, y les dice en el verso 9, sanen a los enfermos que en ella haya, y decidles, se ha acercado a vosotros el reino de Dios. El propósito de Jesús era que el reino de Dios se diera a conocer a otras ciudades, a otras aldeas. El propósito de Jesús era que la gente que estaba en oscuridad, sin Cristo y sin esperanza, pudieran conocer al Cristo de la gloria, que les ofrecía salvación, perdón de pecados y vida eterna. Y si usted, amigo oyente que me está escuchando, no tiene a Cristo en su corazón, Jesús le ofrece perdón de pecados. Si usted se arrepiente y viene a Él, Jesucristo
quiere darle vida eterna. Porque Él dijo, yo he venido para que tengan vida y la tengan en abundancia. Era importante que estos 70 entendieran bien la dirección de Dios, las direcciones de Jesús que les estaba dando. El mensaje era, se ha acercado a ustedes el reino de Dios. Y ahí donde usted está, amigo oyente, el reino de Dios se ha acercado a usted. Ahí, a su hogar, a su familia, a su ciudad. Jesucristo es la esperanza. Jesucristo es el camino. Jesús es la vida. Jesús es la verdad. Ya no busque más. Jesús es la verdad. Y dice la Biblia, y nadie viene al Padre sino por Él, sino por Jesús. Nadie absolutamente puede llegar al Padre solo por Cristo. Busca un camino. Jesús es el camino. Busca la verdad. Jesús es la verdad. Jesús les dice a estos 70, que proclamen el Evangelio, las buenas nuevas, porque de tal manera amó Dios al mundo que dio a su Hijo unigénito para que todo aquel que en Él cree no se pierda, mas tenga vida eterna. Cristo no quiere que usted se pierda. Él no quiere que nadie se pierda. Y usted está escuchando este mensaje porque Dios le está dando una oportunidad más. Es Dios, es el Espíritu Santo quien está tocando su corazón. Cristo nos llama al arrepentimiento. Cristo nos llama a la vuelta hacia Él si nos hemos alejado de Él. Dice la palabra del Señor en el verso 17, mire, volvieron los 70 con gozo. ¿Cómo volvieron? Con gozo. Y dice la Biblia, diciendo, Señor, aún los demonios se nos sujetan en tu nombre. Aleluya. Gloria a Dios. Estos 70 que fueron enviados a esas ciudades, a esas aldeas, anunciando el reino de Dios, las buenas nuevas de salvación, ellos vieron que cuando ponían las manos sobre los enfermos y oraban en el nombre de Jesús, los enfermos sanaban. Los demonios salían. Ellos habían visto liberaciones hechas por el poder de Jesucristo. Ellos habían visto que gente paralítica, ciega, de muchas enfermedades, en el nombre de Jesús, eran sanados por el nombre de Jesús. Ellos venían gozosos. Ellos venían llenos de alegría en el corazón al ver las maravillas delante de sus ojos que ellos mismos habían experimentado al poner las manos sobre los enfermos. ¿Cuántas maravillas hemos visto? ¿Cuántos milagros usted ha visto? Sanidades muchas veces. Y eso produce gozo en nosotros, claro que sí. Claro que sí.
porque dice la Biblia, el reino de los cielos se hace fuerte y los valientes lo arrebatan. Bendito el nombre de Jesús. Y estaban ellos con ese gozo testificando, diciéndole a Jesús que en su nombre los demonios se sujetaban y salían. Porque es importante considerar, es importante entender y reconocer que solo en el nombre de Jesús hay poder. Y que si se predica el Evangelio, la palabra de verdad, milagros y maravillas van a acontecer. Por eso Jesús les dijo a ellos, y les dijo, yo veía a Satanás caer del cielo como un rayo. La manifestación del poder de Dios era tan grande que Jesús dijo, yo vi a Satanás caer como un rayo. Lo que nos enseña esto, hermanos, es que cuando usted testifica de Cristo, cuando nosotros hablamos de la palabra de Dios, produce gozo en nosotros. El gozo que viene de Dios no es una emoción, aunque sí la expresamos como una emoción, pero no es una emoción que pasa, que dura 5 minutos y se va. No, el gozo de Dios es permanente porque viene de arriba y va al corazón, al espíritu, al alma. Por eso ellos venían gozosos de ver las maravillas de Dios. Bendito el nombre de Jesús. Si usted dice, hermana, yo ya no sé, pero he perdido el gozo, ya no siento aquel gozo que yo tenía, que experimentaba hace tanto tiempo que no lo siento. Una de las cosas que nos llena de gozo es cuando usted habla de Cristo. ¿Hace cuánto tiempo que no habla de Cristo? Cuando usted empiece a hablar de Cristo, el gozo de Dios va a ser derramado en su corazón. El gozo de Dios, usted lo va a experimentar. Pero si hablamos de tantas cosas menos de Cristo, entonces, ¿qué es lo que vamos a recibir? Simplemente cosas carnales. El gozo de Dios es espiritual. Viene del Espíritu, es un fruto del Espíritu. Por eso, si usted no tiene gozo en su vida, hable de la palabra de Dios, testifique a otros de lo que Cristo ha hecho en su vida. Ore por alguien más y el gozo va a fluir. Porque a través de la palabra de Dios, solo la palabra de Dios trae gozo al corazón. El gozo, hermanos, que viene de Dios, trae satisfacción al alma. Y mire lo que dice Jesús. El verso 19, he aquí, les doy potestad de hollar serpientes y escorpiones y sobre toda fuerza del enemigo y nada les dañará. Escuche bien lo que el Espíritu Santo dice. Les doy potestad. Les doy autoridad de pisar serpientes y escorpiones y sobre toda fuerza del enemigo, y nada os dañará. Yo quiero animarle a usted que ha dejado de compartir el Evangelio, de testificar, de hablar de Dios, de su palabra, que cobre ánimo. Sí, cobre ánimo. Levántese, afírmese.
abra sus labios y empiece a testificar de las grandes cosas que Dios ha hecho con usted. Comparta la palabra de Dios y usted verá que su vida cambiará.

Recuérdese que Jesús le habló a aquella mujer samaritana. Y si usted y yo ponemos cuidado, a Jesús le interesaban las almas. Cuando empezamos a interesarnos por otros, el gozo de Dios fluye en nosotros. Siga anunciando las buenas nuevas. Siga sembrando la palabra. El verso 20 dice, Jesús le dice a los discípulos, a los 70, pero no os regocijéis de que los espíritus se os sujetan, sino regocijaos de que vuestros nombres están escritos en los cielos. Jesús les dice a ellos, en medio de toda esa alegría, en medio de todo ese gozo del Espíritu, de las maravillas que ellos vieron, de las grandezas de Dios, Jesús les dice que se regocijen en lo que Dios había hecho por ellos. ¿Y qué es lo que Dios había hecho por ellos? Aquí lo dice. Dice, regocíjense de que vuestros nombres están escritos en los cielos. Jesús, hermanos, nos enseña a nosotros que no olvidemos lo que Él ha hecho por nosotros. Nos ha dado la salvación. Y eso debe de ser motivo para usted y para mí de gozo, de regocijo. Porque el verdadero gozo debe ser el tener la seguridad de salvación y vida eterna. Gracias a Dios por las sanidades, por los milagros, por las liberaciones. Pero lo más grande es nuestra salvación. Lo más importante es nacer de nuevo. La verdadera y más grande razón de nuestro gozo es habernos encontrado con Cristo y entregarle nuestra vida. Eso debe ser en nuestra vida gozo y alegría en el Espíritu, porque recuérdese, en cierta ocasión Jesús dijo, muchos me dirán en aquel día, Señor, Señor, en tu nombre echamos fuera demonios. En tu nombre, Señor, sanamos a los enfermos. ¿Y qué dijo Jesús? Apártense de mí, no los conozco. Porque recuérdese lo que leímos en el verso 17, que ellos le dijeron a Jesús, Señor, aún los demonios se nos sujetan en tu nombre. Es que en el nombre de Jesús hay poder. Es que en el nombre de Jesús hay liberación. Es que en el nombre de Jesús hay sanidad. En el nombre de Jesús, solo en ese nombre poderoso suceden maravillas. Y es necesario que nos gocemos, que nuestros nombres estén escritos en el libro de la vida y que estemos seguros de que están allí. Porque cualquiera, hermano, puede usar el nombre de Jesús y

Como dice la Biblia, en ese nombre hay poder y las cosas suceden. Pero es necesario nacer de nuevo. Bendito el nombre de Jesús. Mire lo que dice Jesús después de explicarles y enseñarles esto. En el verso 21 dice, en aquella misma hora, ¿qué dice? Jesús se regocijó en el Espíritu. Aleluya. Bendito el nombre de Jesús. Porque el gozo es contagioso. Jesús se regocijó cuando vio la obra de Dios manifestada en su pueblo. En ese momento Jesús se regocijó. Bendito el nombre de Jesús, y dice la palabra de Dios, y empezó a alabar a Dios. Dijo, yo te alabo, Padre, Señor del cielo y de la tierra, porque escondiste estas cosas de los sabios y entendidos y las has revelado a los niños. Sí, Padre, porque así te agradó. Y dice, todas las cosas me fueron entregadas por mi Padre, y nadie conoce quién es el Hijo sino el Padre, ni quién es el Padre sino el Hijo, y aquel a quien el Hijo lo quiera revelar. ¿Se imagina usted? Jesús se regocijó. Jesús se gozó. Porque Jesús se goza cuando su verdad es hablada. Jesús se goza cuando los enfermos son sanados. Jesús se goza cuando la gente es liberada, cuando la obra de Dios se manifiesta. Jesús se goza, y Jesús aquí dice la Biblia en el capítulo 10 de Lucas que empezó a alabar a Dios y empezó a bendecir su nombre. Bendito el nombre de Jesús para siempre. Gracias a Dios por su palabra, hermano. Jesús estaba genuinamente emocionado. Y según el griego dice que Jesús estaba encantado con alegría por causa de la obra de Dios manifestada a través de sus siervos. Dios se deleita en usar lo débil y necio del mundo para avergonzar a los sabios. Gloria a Dios por ello. El gozo es una manifestación de la presencia de Dios en nuestras vidas. Y vamos a ir al capítulo 5 del libro de los Hechos. El gozo es una manifestación de la presencia de Dios en nuestras vidas. Mire lo que dice capítulo 5. Vamos a ir. Ahí nos habla acerca de la iglesia donde se hacían muchas señales, milagros, maravillas, donde el Espíritu Santo se manifestaba de una manera poderosa. Y dice la palabra de Dios, hermanos, que Pedro y Juan, en el verso 17, permítame. Dice, entonces levantándose el sumo sacerdote y todos los que estaban con él, esto es la secta de los saduceos, se llenaron de celos y echaron mano a los apóstoles y los pusieron en la cárcel pública. Milagros, maravillas, toda clase de sanidades, salvación. El Espíritu Santo se movía de una manera tan real que se levantó el enemigo. Y dice la Biblia que los saduceos
se llenaron de celos. ¿Y qué pasó? Echaron a Pedro y a Juan a la cárcel. Pero fíjese, el poder de Dios estaba en acción tan grandemente que el Señor mandó un ángel para sacar a Pedro y a Juan de la cárcel. Y dice la Biblia, dice la palabra de Dios: mas un ángel del Señor, abriendo de noche las puertas de la cárcel y sacándolos, dijo: vayan y pónganse en pie en el templo y anuncien al pueblo todas las palabras de esta vida. Habiendo oído esto, entraron de mañana en el templo y enseñaban. Bendito el nombre de Jesús para siempre. La cárcel no los detuvo. Dios siempre tiene una manera para librarnos. En este caso, Él envió un ángel para que lo sacaran. Y ellos siguieron proclamando la palabra de Dios, siguieron proclamando el Evangelio. Y dice la palabra del Señor, hermanos, dice la bendita palabra de Dios. Permítame, dice, si leemos todo este capítulo 5, está hermoso. Dice que los trajeron ante el concilio, porque en el verso 24 dice, no, en el verso 22 los mandaron sacar, pero como ellos no estaban ahí, dice el verso 22, pero cuando llegaron los alguaciles no los hallaron en la cárcel, entonces volvieron y dieron aviso diciendo: por cierto, la cárcel está cerrada con toda seguridad, los guardias están afuera de pie ante la puerta, las puertas, mas cuando abrimos a nadie hallamos adentro. Entonces, el verso 26, los mandaron traer y los trajeron sin violencia porque temían ser apedreados por el pueblo. Entonces los amenazaron en el verso 28 diciendo: no les mandamos estrictamente que no enseñaran en ese nombre. Y Pedro y Juan le dijeron: es necesario obedecer a Dios antes que a los hombres. Ellos recibieron amenazas, pero ellos sabían que lo que Jesús les había dicho de esparcir el Evangelio era primordial para ellos. Obedecer a Dios era lo mejor. Y dice la palabra de Dios en el verso 40, dice: y convinieron con él, y llamando a los apóstoles después de azotarlos, les intimaron que no hablasen en el nombre de Jesús y los pusieron en libertad. Pero el verso 41, fíjese lo que dice: y ellos salieron de la presencia del concilio gozosos de haber sido tenidos por dignos de padecer afrenta por causa del nombre, y todos los días en el templo y por las casas no cesaban de enseñar y de predicar a Jesucristo. Ellos no regresaron quejándose. Estaban golpeados, hermanos. Estaban, sus cuerpos habían sido azotados. Habían sido golpeados, pero ellos regresaron gozosos. Quizás nosotros no hemos recibido azotes físicos, pero hemos recibido reveses y azotes de la vida. Y muchas veces eso nos ha parado, nos ha detenido. Y el enemigo nos ha engañado. ¿Para qué sigues? Mira lo que te pasa por hablar de la palabra de Dios. Mira los problemas que tienes. ¿Dónde está Dios?
Dios siempre está ahí, pero nosotros no siempre estamos con Él. Le damos la espalda. Somos indiferentes. Nos vencemos fácilmente, nos damos por vencidos. ¿Para qué sigo? Si mira los problemas que tengo. Primero que se resuelvan estos problemas y después, entonces pienso a ver lo que voy a hacer. Pero no es así como se trabaja en el reino de Dios. No es así. Ellos, siendo amenazados, echados en la cárcel, puestos en la cárcel por causa de las maravillas y grandezas que Dios hacía en el pueblo, y simplemente por celos. Sin embargo, ellos estaban dispuestos a seguir obedeciendo a Dios, sembrando su palabra, y regresaron gozosos. Eso es lo que marca la diferencia entre el gozo que viene de Dios y la alegría y la felicidad pasajera. A veces queremos vivir de emoción tras emoción, pero Dios tiene lo mejor para nosotros. Su gozo. Ellos siguieron el ejemplo de Jesús. Ellos le obedecieron. Ellos marcaron una diferencia. Golpeados, continuaron. Dice la Biblia, día tras día, por las casas, en el templo, no cesaban de enseñar y predicar la palabra de Dios. Eso trae verdadero gozo. Practiquémoslo, vivámoslo, determinemos obedecer a Dios. Padre, gracias por tu palabra. Tú que conoces los corazones y ves lo más profundo del ser. Ahí, Señor, donde están mis hermanos y mis hermanas, tu pueblo, Señor, que quizás muchos de ellos han sido tocados por la adversidad, como Jesús dijo, y se han olvidado de que tú venciste, de que tú prometiste estar con nosotros todos los días. Yo te ruego que traigas a su memoria tu palabra, y aquellos que un día predicaban tu evangelio, pero por circunstancias de la vida, aquello se apagó en ellos. Yo te ruego que tu Santo Espíritu venga a infundir otra vez ese fuego en sus corazones, que tú los levantes, que tú los fortalezcas, que tú te glorifiques, Padre, en medio de tu pueblo. Espíritu Santo, Espíritu de Dios, aquellos que han perdido el gozo, que ya no sienten ese gozo en sus corazones, que comprendan que solamente mi Dios, al obedecerte, que solamente, Señor, al hacer tu obra, cuando nosotros te glorificamos a ti, cuando nosotros, Señor, testificamos, cuando nosotros, Padre, nos deleitamos en ti, entonces tendremos como resultado el gozo tuyo en nuestras vidas. Así como estos 70
así como Pedro y Juan, que en medio de las más difíciles circunstancias de la vida, decidieron abrir sus labios y proclamar la verdad de tu palabra. Ellos, en vez de renegar, en vez de retroceder, ellos avanzaron, ellos siguieron, porque sabían que ese gozo que tú das al corazón, nadie se los podía dar. Y regresaron gozosos a hacer tu obra. Yo te ruego por todos aquellos que lo están haciendo, Señor. Dales fuerzas, dales sabiduría, dales entendimiento. Derrama tu unción sobre sus vidas para que ellos puedan seguir proclamando tu palabra. Y todos aquellos que viven simplemente de emociones, que comprendan que tú quieres llenarlos de tu gozo. Gracias, Padre, en el nombre de Jesús. Recibe la gloria y recibe la alabanza para siempre, Señor. Amén.

0: espíritu del Señor está sobre mí.
1: En tu verdad.
0: Por cuanto me ha ungido para dar buenas nuevas a los pobres. Me ha enviado a sanar a los quebrantados de corazón, a pregonar libertad a los cautivos y vista a los ciegos, a poner en libertad a los oprimidos, a predicar.

0: los versículos 12 al 15. Léalo ahí conmigo, sígame con la mirada. Dice el verso 12: el justo florecerá como la palmera, crecerá como cedro en el Líbano. Plantados en la casa de Jehová, en los atrios de nuestro Dios florecerán.
1: Muros rodean.
0: Aún en la vejez fructificarán. Yo creo que por eso me lo compartieron. Aún en la vejez fructificarán, estarán vigorosos y verdes. Aleluya, no podría estar mejor. Para anunciar que Jehová mi fortaleza es recto y que en él no hay injusticia. Y esta palabra, yo la veo, yo la tomé como promesa para mí. Yo dije, Señor, esa palabra es mía y yo, ese es mi deseo y mi sentir. Y el Salmo 1, que es uno de mis estandartes de vida en Cristo, que estar plantado junto a corrientes de las aguas. Y dice aquí el Salmo 92, plantados en los atrios de nuestro Dios florecerán. Y doy testimonio por eso, porque yo lo he visto para la gloria de Dios, que Dios está haciendo cosas grandes en su vida, así como lo he visto en la vida de cada uno de ustedes, ¿verdad? Que deciden permanecer, que deciden crecer, que deciden creerle a Dios y que deciden soportar aún las disciplinas y las exhortaciones que parecieran que, ay, no, el pastor ya me agarró de encargo, ya está encima y encima. Pero miren, y siempre se los he dicho y siempre se los voy a decir, mi deseo es que ustedes permanezcan toda su vida en Cristo, que un día yo ya no voy a estar aquí para jalarles las orejas, ya yo ya me voy a ir con mi Cristo de gloria, mi cuerpo se va a ir 3 metros bajo tierra, pero que ustedes sigan adelante plantados en los atrios de Jehová, que sigan floreciendo, que sigan dando fruto abundante en su tiempo y que Dios cumpla el propósito y el plan que tiene para cada uno de ustedes. Otra vez, muy poco amén. Y que Dios cumpla su propósito y su voluntad en cada uno de ustedes. Amén. Miren, yo no sé el contexto de vida de cada quien. Yo no sé el contexto de vida de Omar. Yo no sé el contexto de, bueno, sí, un poco de Carlitos. Pero cuando tú ves evidencia de lo que el enemigo intentó hacer desde nuestra niñez a causa de rechazo, de maltrato, de falta de amor, de falta de aceptación, tú te das cuenta que Dios toma el lugar allí como Abba, como padre, y que Dios se encarga por medio de su paternidad de restaurar y traerlo y plantarlo en una iglesia local. ¿Para qué? Para que en ese lugar encuentre su identidad, se encuentre con una familia. A lo mejor eres parte de una familia disfuncional, donde los hermanos no se procuran, no se hablan, que tratas de hacer un grupo donde los hermanos y los sobrinos puedan estar allí. Pues hola, ¿cómo estás? Oye, vamos a tener una fiestecita, esto, el otro. Pero yo no sé qué pasa hoy por hoy, pero estamos en la generación del ghosting, donde se trata de fomentar la unidad y la comunicación y los miembros nunca platican, nunca hacen nada, nunca interactúan. Entonces, estamos viviendo una generación bien terrible y nosotros como iglesia tenemos que suplir eso que adolece la sociedad. Otra vez, para los que lo creen, nosotros como iglesia de Jesucristo tenemos que suplir todo aquello de lo que la humanidad adolece. La mentalidad del mundo es una mentalidad fría, de desapego, donde le importan más sus propios intereses que los intereses del prójimo. La regla de oro para la generación actual ya vale un cacahuate. Bueno, y pregunto, al menos sabemos qué es la regla de oro. A ver, ¿quién me ayuda? ¿Qué dice la regla de oro? ¿Qué es la regla de oro? La regla de oro. Eso. Todo lo que quieras que hagan contigo, eso tú también, al buen intento, Mayrita. Y de hecho va por ahí el pasaje. Todo lo que tú quieras para ti, hazlo primero a los demás. Si tú quieres que te traten bien, tú trata primero bien a los demás. Si tú quieres que te amen, que te valoren, que te respeten, que te cobijen, tú ama primero, tú vacíate primero. Tú derrama todo lo que Cristo y su Espíritu Santo han puesto delante de ti. ¿Para qué? Para que cada persona que tal vez no conoce su contexto de vida pueda ser restaurada. Esa, amados, esa es la función de la iglesia. Y hoy vamos a empezar una serie que se llama, te lo adelanté la semana pasada, se llama Aprendiendo a Ser Iglesia, y vamos a empezar a tener una serie de mensajes donde vamos a comprender por qué nos congregamos. ¿Por qué tenemos la necesidad de asistir a estudios bíblicos o conectarnos, verdad, en este caso, a estudios bíblicos? ¿Por qué tenemos la necesidad de tener un pastor al cual estarle rindiendo cuentas, al cual estarle llamando para decirle: pastor, me está pasando esto, necesito que me ayudes a orar? O si se puede abrir a la congregación, pues abrirlo y que toda la congregación ore. Por cierto, les abro, nuestra hermanita Jessie se sintió mal en la noche, entonces les pido que estemos orando por ella. Porque miren, todo nos puede pasar en cualquier momento, a fin de cuentas somos frágiles. Nuestra fortaleza está en Cristo y nuestra fortaleza está en la cobertura de la iglesia. Pero entonces necesitamos cerrar filas y comprender el por qué pertenecemos al cuerpo de Cristo, por qué pertenecemos a una iglesia, por qué pertenecemos a una vid, por qué en esa vid vamos a fructificar. Mire, hoy por hoy la gente asiste a la iglesia y piensa que eso ya es el todo de la vida cristiana. Nada más asisten, pero no tienen ningún sentido de pertenencia. No hay sentido de pertenencia, no nos identificamos. Vemos al pastor como el que está obligado a domingo tras domingo ahí echar piedras y compartir la palabra y ya está allí. Pero ya que entre semana no se meta con mi vida. No le importa qué ando haciendo, no le importa lo que tenga que hacer, no le importa lo que esté pasando. Y doy gloria a Dios por los que sigo pastoreando y que los pastoreo a través de WhatsApp, que me mandan mensajes, que estoy siempre al pendiente de las cosas que les suceden. Les pido también, por favor, oremos por Sofía. Sofía, que Dios siga sanando ahí tu corazón. La seguimos pastoreando ahí por medio de WhatsApp por todas las cosas que ha atravesado después de la muerte de Daniel. Con Carlitos, que no puede venir tan seguido a causa de su trabajo, que lo tienen ahora sí que como en Egipto, ¿verdad? Lo quieren trabajar de las 10 de la mañana a las 10 de la noche, pero estamos ahí en comunicación y de repente me dice: pastor, perdóneme por ponerle gorro. Le digo: ¿cómo que por ponerle gorro? Pues esa es mi chamba, Carlitos. Tú mándame mensajes, dime cómo estás, cómo va todo. Gloria a Dios por esas ovejas que saben rendir cuentas, porque saben que pertenecen a una iglesia, porque saben que forman parte del cuerpo de Cristo. Entonces, vamos a empezar tú y yo a aprender. Es decir: pastor, tengo 20 años de cristiano. Tengo 12, 13, 14 años asistiendo a la iglesia. Bueno, pues aún no es tiempo de que aprendamos juntos a ser iglesia. Vamos todos a Efesios capítulo 1. Efesios capítulo 1, versículos 15 al 23. Cuando llegue me dice amén. Efesios capítulo 1, versículo 15, dice la palabra: en el nombre del Padre, del Hijo y del Espíritu Santo. Por esta causa yo, habiendo oído de su fe en el Señor Jesús y de su amor para con todos los santos, no ceso de dar gracias por ustedes, haciendo memoria de ustedes en mis oraciones, para que el Dios de nuestro Señor Jesucristo, el Padre de gloria, les dé espíritu de sabiduría y de revelación en el conocimiento de Él, alumbrando los ojos de su entendimiento, para que sepan cuál es la esperanza a la que Él los ha llamado, y cuáles las riquezas de la gloria de su herencia en los santos, y cuál la supereminente grandeza de su poder para con nosotros los que creemos, según la operación del poder de su fuerza, la cual operó en Cristo, resucitándole de los muertos y sentándole a su diestra en los lugares celestiales, sobre todo principado y autoridad y poder y señorío, y sobre todo nombre que se nombra no solo en este siglo, sino también en el venidero. Y sometió todas las cosas bajo sus pies y lo dio por cabeza sobre todas las cosas a la iglesia, la cual es su cuerpo, la plenitud de aquel que todo lo llena. en todo. Oremos, Padre bueno, en el nombre de Jesús. Gracias, Dios, por tu palabra que es bendita. Gracias por el consejo que domingo tras domingo podemos escuchar para alimentar nuestro espíritu, para mostrarnos, Señor, tu voluntad y para enseñarnos, mi Dios, a caminar en ella, a encontrar nuestra asignación de vida, el llamamiento santo que tú preparaste para cada uno de nosotros y las buenas obras que preparaste de antemano para que anduviéramos en ella. Hoy, Padre, pedimos de tu ayuda, espíritu de sabiduría, de conocimiento, de entendimiento y de revelación para comprender cada principio a estudiar. Y, Señor, pido de la guianza, de la ayuda de tu Santo Espíritu para enseñar conforme a la doctrina sana que edifica y que enseña a mi Dios a caminar en tus propósitos eternos. En el nombre poderoso de Jesús. Amén, amén y amén. El apóstol Pablo, todos sabemos que pastoreaba sus iglesias la mayor parte de las ocasiones por medio de cartas, porque no tenía la misma libertad que tenemos tú y yo de poder recorrer ciertas distancias y congregarnos. Imagínense que usted, por ejemplo, Mayra y Richie, que vienen del Jaral. Imagínense que vienen al culto a las 9 de la mañana, pero no acá, no hay camionetas, no hay carros. Si acaso tendrán un burrito porque los caballos estaban muy caros, ¿a qué horas tendría que venirse para poderse congregar? Entonces Pablo sabía que las iglesias que él pastoreaba estaban retiradas. ¿Y qué hacía? Las pastoreaba por medio de cartas. Les enseñaba la doctrina que podía llevarles y encaminarles a la salvación eterna, pero también les enseñaba a vivir la vida cristiana. Les enseñaba qué es lo que Dios esperaba de ellos, para sus vidas. Entonces, en esta carta, donde Timoteo era el obispo o el pastor líder, el pastor consejero, el pastor principal, Pablo le escribe esta carta y les dice: por esta causa, mis amados, habiendo yo oído de la fe de ustedes en el Señor Jesús y del amor que tienen para todos los miembros de la iglesia, no solamente de la iglesia de Éfeso. Cuando hablo iglesia, hablo de todos los creyentes en Cristo Jesús. Dice: no ceso de dar gracias por ustedes, haciendo memoria, acordándome siempre de la fe de ustedes en mis oraciones, y le pido que les dé, que les pido al Padre de Gloria que les dé espíritu de sabiduría y de revelación en el conocimiento de Él. ¿Cómo partimos para tener un conocimiento amplio y poderoso de qué es lo que Dios espera de nosotros como iglesia? Recuerde que la iglesia somos nosotros, no el lugar donde nos congregamos. El lugar donde nos congregamos es el templo, es el santuario, es donde tú y yo venimos, pero tú y yo somos la iglesia. Entonces, ¿Cómo parte la fortaleza de un creyente para saberse miembro poderoso y en el buen sentido, miembro activo, miembro eficaz de una congregación? Pues con base en su conocimiento del Dios verdadero. Entonces Pablo oraba y les dice: yo le pido a mi Padre de Gloria que les dé espíritu de sabiduría, de conocimiento y de revelación en el conocimiento de Él. Que lo conozcan. Y esta es la vida eterna, que te conozcan a ti, el único Dios verdadero, y a Jesucristo a quien tú has enviado. Pero si tú y yo, amado, no nos esforzamos en conocer a Dios. Ay, pastor, ya vas a empezar. Lo siento. Si tú y yo no nos esforzamos en conocer a Dios, no nos esforzamos en conocer a Cristo, no nos esforzamos en mantener una relación con Cristo, en mantener un fuego encendido en nuestro corazón, nuestra vida cristiana se va a volver insípida. Amén o ay. Nuestra vida cristiana se va a volver como cuando compras una fruta, ¿verdad? Hace poquito en la casa, después de la convalecencia de mi esposa, nos llegó mucha fruta y nos llegaron unas peras que se veían bien deliciosas. Y dice: oye, esta pera, ay, se ve bien rica. Entonces mi esposa dice: ay, párteme una perita. Y la partí, ¿verdad? Y le di la mitad. Ay, está muy seca, estaba engañosa, no tenía jugo, estaba dura. Bueno, eso puede pasar también en un creyente, que por fuera parece muy ungido, muy lleno del Espíritu Santo, pero por dentro está seco. Alguien le quiere dar una mordida. Ay, déjate hoy una mordida. ay, no, me estás bien insípido, deja de perdido, te echo limoncito y sal, o tajín, ¿verdad? O Miguelito. Y eso no debería de pasar. Repito, eso no debería de pasar. Tú y yo deberíamos de ser una fruta madura, jugosa, donde podemos, donde puede fluir la savia del amor de Cristo, porque estamos plantados junto a corrientes de agua. Entonces, si no hay ese amor, si no hay ese conocimiento, no hay esa intimidad con el Cristo de gloria, ¿qué va a pasar en nuestra vida cristiana? Mira, cuando yo estaba en la iglesia, en la otra iglesia, bueno, en el otro club donde yo iba, asistía antes, donde crecí, donde aprendí del Señor lo básico, y por medio de mis pastores aprendí la doctrina sólida. Pero cuando yo asistía a esa iglesia, cuando apenas empezaba a descubrir los misterios de la piedad y los misterios de la liturgia, del culto, de la iglesia, pues al principio, pues sacado de onda, ¿no? Porque yo venía de un contexto de música y luego llego y hay otro contexto y empiezo a escuchar canciones que no conocía, letras que no conocía, música que no conocía y que no estaba acostumbrado. Pero poco a poco el Espíritu Santo empieza a hacer la obra. ¿Por qué? Porque yo le dije, Señor, tú me vas a llevar a tu casa, genera una transformación en mi vida, aunque yo no entienda. Que me convierta verdaderamente en barro en manos del alfarero, que a fin de cuentas, pues yo creo que tú por eso me trajiste a este lugar, que se llama. Entonces, poco a poco empiezo a experimentar ese don, ese fruto del Espíritu Santo, amor, gozo, empieza a cobrar sentido lo que significa la palabra adoración, lo que significa la palabra rendirte, lo que significa palabra ministrar. Entonces, pues empiezo a identificarme, ¿no?, con la vida del creyente, con la vida de adoración. Y empiezo a disfrutar y empiezo a descubrir cosas que antes no sentía. Que miren, si estaba con los ojos abiertos, pues no pasaba nada. Pero yo no sé si a ti te ha pasado. Pero si tú cerrabas los ojos y te rendías y te olvidabas de todo y levantabas tus manos, de repente yo sentía que me temblaban las piernitas o que me temblaba la mano. Y, ay, Señor, ¿qué me está pasando? Quieto. Y empiezas a experimentar ese tipo de cosas. Entonces, cuando gracias a Dios ya empiezo a adentrarme en las verdades y en los secretos de la vida piadosa cristiana, empiezo a ver a mi alrededor, y mientras yo trataba de adorar y yo me metía en las profundidades del Espíritu, estaban, híjole, tengo que hacer gráfico. A ver si sale en la cámara. Yo estaba aquí adorando, sí, Señor, y ay, no sé, me acuerdo, maravilloso, Dios poderoso, y estaba otro así, mira, estaban así. Literal. Otro de plano estaba así.

¿Qué pasaba? ¿Qué crees que pasaba en el corazón y en la vida de esa persona? Preguntamos, ¿será que Dios lo llamó? ¿Será que Dios verdaderamente lo predestinó para alcanzar la salvación junto con toda su familia? Porque te hablo de personas que iban con su familia, con niños chiquitos. Ahora, mi mente siempre ha sido muy, muy viajera. Entonces yo empezaba a imaginarme, bueno, esta persona llegó así en esa condición. ¿Pero qué pasó en su casa cuando se levantó? ¿Qué fue lo primero que hizo cuando se levantó para prepararse, para bañarse, para preparar su ropa, limpiar sus zapatitos? Si no tienen nugget, pues ahí una esponjita, ¿verdad? Darles tantito lustre. Y sus hijos estaban dormidos. ¿Cómo los despertó? Porque iban a la iglesia. Iban a la casa de Dios. Iban a adorarle. ¿Cómo les hablaba? ¿Cómo los ministraba? O a lo mejor, ¡órale! ¡Órale, se quedan! Yo ya me voy a largar porque tengo hambre y yo me voy a ir a comer y ustedes ahí se quedan, se van a ir en el camión. ¿O qué pasaba dentro de esa casa? Eche a andar su imaginación conmigo. ¿Qué pasaba dentro de esa casa mientras se estaban preparando para ir a la casa? Era el día del Señor. O sea, entienda el concepto, es el día del Señor. Es el día que Él preparó para que tú y yo estemos en su presencia. Es el día que Él preparó para que tú y yo tomemos de su gracia y de su fuerza y le adoremos con todo nuestro ser. ¿Pero qué estaba pasando en el contexto de esas familias? No era una, eran muchas familias. Eran muchas caras que yo así veía. Aún de líderes. ¿Sabes? Aún de líderes de ese lugar. Y nunca pasó nada en sus vidas. Pero qué, o sea, no quiero enfocarme, o no quiero que te enfoques tu mente en la condición que tenían, sino por qué vivían en esa condición, para que si tú y yo en algún momento hemos pasado por eso, pues rompamos con esos moldes, porque el enemigo anda como un rugiente buscando a quien devorar y quiere robarte el gozo de tu vida en Cristo, quiere robarte el gozo de saber que eres parte de la iglesia, de la institución que Él estableció, y lo vamos a ir descubriendo. ¿Cómo venían en el camino? ¡Órale, súbanse al carro! ¡Rápido! Y el portazo, ¿verdad? Y cómo venía ahí gritándoles a los pobres chamacos ahí quitándose las lagañas, ahí los despertaron a la carrera. ¡No, ya no hay tiempo de bañarse! ¡Órale, vámonos! Te pregunto a ti, papá, o a ti que vas a ser papá, o a ti que eres cabeza de familia, ¿cómo te preparas para ir a la casa de Dios? ¿Cómo preparas a tus hijos desde un día antes para ir a la casa de Dios? ¿Qué les dices que va a suceder al día siguiente? ¿Con quién te vas a encontrar? ¿Qué va a suceder en ese momento, en ese mover espiritual donde el Espíritu Santo viene y sana y restaura y toca corazones y toca vidas? ¿O preferimos vivir así como esos cristinos apáticos, cara de limón, sin disfrutar, sin recordar, sin tener en su mente la imagen del sacrificio de Cristo, del precio tan alto pagado por su salvación, por su gozo eterno, y nunca tomarlo en cuenta? Y era la preocupación de Pablo, que se enfocaran no tanto en qué hacer como iglesia, sino cuál era su identidad y su formación. Y les dice, yo le pido al Padre que les dé espíritu de sabiduría y de revelación en el conocimiento de Él, verso 18, y que alumbre los ojos de su entendimiento para que puedan comprender la esperanza a la que Él los ha llamado. ¿Cuál es esa esperanza? La salvación, la vida eterna. Tú y yo tenemos la esperanza de la vida eterna y es nuestra, pero necesitamos conocerla, y ya predicamos de lo que significa la soteriología, la salvación, la vida eterna, pero siempre tiene que estar presente en nuestra mente, en nuestro corazón. Y que sepamos también las riquezas de la gloria de su herencia en los santos, porque junto con la salvación y la vida eterna, la salvación tan grande que hemos recibido, hemos recibido una herencia incorruptible, hemos recibido una herencia de vida eterna. ¿Para qué? Para darnos identidad de hijos, para darnos fortaleza de hijos, para darnos la capacidad
de ser influencia en un mundo con una naturaleza caída, en un mundo que está corrompido a causa de la influencia del príncipe de la potestad del aire. Pero muchos no conocemos esas riquezas. Muchos no conocemos esa herencia que hemos recibido y que tenemos por medio de Cristo. Y si no las conocemos, no las disfrutamos. Y si no las disfrutamos, no las compartimos. Si no, mira, si no disfrutas tu vida en Cristo, no le vas a compartir a otros de Cristo, porque ni tú mismo lo disfrutas. Ni tú mismo sabes lo que está pasando al interior de tu casa, la revolución tan grande que Cristo vino a hacer en tu vida. Cuando llega Cristo a tu vida, sucede literal una revolución, cambia completamente todo. Todo en tu vida cambia. Pero tú tienes que experimentarlo y tú tienes que creerlo para que se vuelva una realidad en tu vida. Y no acostumbrarte solamente a que el domingo tengo que ir a la iglesia. El domingo tengo que congregarme, porque eso es lo que hacen todos los cristianos. El punto no es el qué, el punto es el por qué y para qué. ¿Por qué nos congregamos y para qué nos congregamos? ¿Y cuál la supereminente grandeza, ojo, de su poder para con nosotros los que creemos? La grandeza, subráyelo, la grandeza de su poder para con nosotros los que creemos en su poder, los que creemos en su gloria, los que creemos en su llamamiento, los que creemos que formamos parte de la iglesia. Ese poder, esa fuerza, verso 20, la que operó en Cristo resucitándole de los muertos y sentándole a la diestra del Padre en los lugares celestiales. Cristo ya hizo su parte, Cristo ya vino a darle identidad a la iglesia. Y Cristo ya se sentó a la diestra del Padre. Cristo ya simplemente, ojo con esto que te voy a decir, Cristo ya está sentado a la diestra del Padre. Cristo ya simplemente se está encargando todos los días, pastora, Cristo se está encargando todos los días de hablarle al Padre de ti. Señor, denle paciencia, Padre. Está pasando pruebas bien difíciles. Ya tiene muchos años, Jesús. Tiene muchos años, ya debería dar fruto. Sí, Padre. Pero mira, yo morí por él. Sé paciente. Yo sé que un día va a dar fruto. Ese es el gozo de la muerte que yo sufrí. Y ahí está como nuestro abogado defensor día tras día, pidiendo porque tú no te apachurres, pidiéndole porque tú no pierdas de vista tu llamado y tu propósito. Es nuestro abogado que está ahí día tras día pidiendo por ti, pidiendo por mí, que Dios nos dé fuerza, que Dios nos dé ánimo, que Dios nos dé gracia y que el Espíritu Santo produzca en nosotros el querer como el hacer por su buena voluntad. Pero ¿cómo podría suceder si yo no dispongo mi corazón? Imagínense que yo le digo, yo tengo una, ¿cómo se llaman las monedas de plata? ¿El oro del centenario? Una onza Troy. Aquí tengo una, gracias pastor. Aquí tengo una onza Troy de plata. Ahorita la plata también como el oro está cara, ¿verdad? Esta es una riqueza de mi herencia. Y yo le digo, Eder, esta onza Troy de plata es tuya, ven por ella. Y Eder, nenbe pa, estoy malo, me voy a ir a mi casa. Eder, aquí está la onza Troy, que quiero para ti, las riquezas de tu herencia, de la gloria con todos los santos. Nepa, nah, guárdamela para después. Y así hacemos muchos cristianos. Él nos dice a través de su palabra, vengan y compren sin vino, sin dinero, vino y leche. Vengan, vengan, aquí está disponible la puerta de la gracia, la fuente de la gracia para todos ustedes, para que comprendan la fuente inagotable de sabiduría y de riqueza, pero no quieren venir. Quieren que el Padre les haga una transferencia de unción.
Que le pasen su cuenta clave, que les transfiera unción, que les transfiera el fuego del Espíritu Santo. Así no funciona. Se necesitan, como dice el pastor Gabriel, tabletas de rodillón. Algunos que me conocen, y nunca les digo a mis hijos, pero algunos que me conocen me dicen: Alex, gloria a Dios por tu vida y gloria a Dios por lo que has hecho en la vida de tus hijos. Aleluya. Le digo: no, no, cállate la boca. Yo no he hecho nada. Quien ha hecho la obra en sus vidas es el mismo que tuvo misericordia un día de mí, me llamó y me rescató para su gloria eterna. Yo lo único que he hecho simplemente es tratar de ser un padre íntegro y honesto que les muestra su deseo y su anhelo de vivir conforme a la voluntad de Dios, y aunque en algunas ocasiones les parezca religioso y en algunas ocasiones, ay papá, no me, o les mando, ¿verdad? De repente están ahí con alguna discusión del entorno familiar y ahí les meto su estate quieto y les mando una palabra y ahí me ponen memes, ay otra vez este. Y digo, lo siento, pero soy su papá y tengo que serles piedra de tropiezo aunque les cueste. ¿A poco no creen que cuando Dios mandaba una palabra de exhorto al pueblo de Israel por medio de los profetas y que venían y les hablaban y decían, si no se componen, Dios va a traer condenación y van a ser llevados cautiverios? Y ahí va Isaías, y ahí va Jeremías, y ahí va Ezequiel a darles la palabra. ¿Y qué decía el pueblo? Ay, otra vez este. Porque no nos gusta. Como dice la Escritura, no soportamos a veces la sana doctrina. Pensamos que son dos cosas religiosas. Mira, yo he escuchado a muchos cristianos, entre comillas, decir, ay, es que no todo tiene que ser Biblia. ¿Qué te parece esa declaración? Imagínate que un pseudo cristiano te diga, es que eres muy radical, no todo tiene que ser Biblia. Hay con ganas de decirle, agáchese, mijo, agáchese. Verso 20, la cual operó en Cristo, resucitándole de los muertos y sentándole a su diestra en los lugares celestiales, sobre todo principado y autoridad y poder y señorío, y sobre todo nombre que se nombra no solo en este siglo, sino también en el venidero, y sometió todas las cosas bajo sus pies y lo dio por cabeza sobre todas las cosas a la iglesia, la cual es su cuerpo, la plenitud de aquel que lo llena, que todo lo llena en todo. Cristo cumplió el plan eterno del Padre. Él pagó el precio de nuestra redención. Él pagó el precio para que tú y yo nos llamemos iglesia. Él pagó el precio para que tú y yo nos llamemos hijos de Dios. Él pagó el precio para que tú y yo fuéramos librados de la condenación eterna y trasladarnos al reino de su Padre, al reino de la luz eterna y admirable. Pero ahora, ojo, pero ahora de que ya cumplió todo esto, ahora Él se ha convertido en nuestra cabeza. ¿Y qué significa eso, pastor? Bueno, que Él es nuestra cabeza, y como en la cabeza está el cerebro, que es donde brotan las órdenes. ¿Sabes? Mira, ¿sabes por qué se mueve tu brazo? Porque en tu cerebro lanza una orden por medio de neuronas y por medio de impulsos eléctricos y un montón de cosas que no soy neurólogo, no sé exactamente cómo funciona, pero así funciona. Por medio de tu cerebro se lanza una orden, ¿para qué? Para que tu brazo se mueva, para que tu otro brazo se mueva, para que tu mano se abra, se cierre. Cristo quiere ser esa cabeza, quiere ser ese cerebro que le enseña a la iglesia cómo moverse. Quiere enseñarle a este cuerpo hacia dónde ir, hacia dónde trabajar, hacia dónde llevar. Él es la cabeza, Él es nuestra esperanza y nuestra herencia a la que fuimos llamados. Fíjense los versos 17.

les ilumine la mente para que sepan cuál es la esperanza a la que han sido llamados, cuán gloriosa y rica es la herencia que Dios da a su pueblo santo. Si conocemos al Padre, si conocemos a Cristo y si conocemos a su Espíritu Santo, podremos conocer cuál gloriosa y rica es la herencia que tenemos como iglesia y como hijos de Dios. No hay otra manera, no hay ningún otro camino, ni pagando indulgencias, ni pagando mandas, nada. Nada funciona más que el conocimiento del Dios verdadero. Necesitamos conocer, ¿qué, pastor? La plenitud de Cristo. Versículos 19 al 21 en la Nueva Versión Internacional. Para que puedan apreciar la incomparable grandeza de su poder, el cual nos da a los que creemos en él. Ese poder es la fuerza grandiosa y eficaz que Dios usó para resucitar a Cristo de entre los muertos y luego lo sentó a su derecha en el sitio de más honor en el cielo. El sitio que está muy por encima de todo gobierno y autoridad, poder y dominio, por encima de cualquier cosa que exista, no solo en este mundo, sino también en el venidero. Para poder aprender a ser iglesia, necesitamos conocer la esperanza y la herencia a la que fuimos llamados. La esperanza y la herencia a la que fuimos llamados. Si no partimos de eso, hermanos, amados, no podremos nunca avanzar. Nos quedaremos estancados toda nuestra vida. Vamos a poder llegar a los 50 años caminando con Cristo y vamos a ser siempre cristianos tibios, apáticos, que no disfrutan su relación con Dios. Así es la dinámica del reino de los cielos. Ok, pastor, yo quiero aprender a ser iglesia. ¿Qué significa iglesia? ¿Qué significa iglesia? Vamos a la etimología, vamos a la raíz de la palabra iglesia. Iglesia, vamos a empezar con el griego. Del griego, eclesía, la palabra significa asamblea o convocación. Eclesía, asamblea o convocación. Cuando yo leí esto, cuando lo estaba leyendo, me acordé de cuando estaba en la primaria. Ya ves que en la primaria todos los lunes, o al menos, no sé ahorita cómo se maneje, un lunes al mes, siempre decían, oiga, mañana véngase de gala porque va a haber asamblea. El lunes véngase de gala porque va a haber asamblea. ¿Qué significaba de gala? Tus zapatos boleaditos. Yo me vine de gala, mire, mi pantalón azul marino, mis zapatos boleados y mi playera blanca. Nomás me faltó mi moñito o mi corbata. Ahí sí tenías que ir los lunes porque había asamblea. ¿Y qué sucedía en esa asamblea? Había una liturgia. ¿Verdad que sí? ¿Qué era esa liturgia? El juramento a la bandera, los honores a la bandera, el himno nacional mexicano. ¿Por qué? Porque somos mexicanos y rendimos honores a nuestro lábaro patrio, a nuestra nación, a los líderes caídos que le dieron libertad a nuestra nación. Algunas denominaciones dicen que eso es idolatría, porque no tienen entendimiento. Jesús dijo, den a César lo que es de César y a Dios lo que es de Dios. Nosotros como ciudadanos mexicanos que asistíamos a una asamblea, dábamos los honores a la bandera, damos los honores a nuestro himno nacional mexicano, que aún en el himno nacional mexicano, si no te has dado cuenta, le dan gloria a Dios. Porque dice que el destino de los mexicanos fue escrito ¿cómo? Por el dedo de Dios. Y porque teníamos una asamblea. Y qué curioso que iglesia significa asamblea. Entonces tú y yo hemos sido convocados a una asamblea. Tú y yo fuimos convocados a una asamblea. ¿Y cómo se va esa asamblea? ¿Cómo se va esa asamblea? De gala. El pastor Pedro Villarreal siempre traía sus saquitos de lana y todos le decían, pastor, ¿usted siempre viene en línea? Vengo a la casa de mi Dios. ¿Hay fiesta? ¿Por qué habría de venir de manera diferente? ¿Por qué había de venirme en bermuda y en crocs rojos? Es una asamblea. Significa asamblea y también significa convocación. Convocación es llamamiento. Fuimos llamados

llamados a estar en una asamblea, en un lugar donde se glorifica el nombre de nuestro Padre, donde se le rinde honor, donde se le rinde tributo, donde se le rinde alabanza, donde se le devuelven los diezmos de las bendiciones que hemos recibido, donde sembramos ofrendas de acuerdo a como Él nos haya prosperado, porque así dice la palabra, que cada quien ofrenda como de acuerdo a lo que Dios lo prospera. Y eso hacemos, ¿por qué? Porque estamos en una santa convocación, es lo que significa la iglesia. Y la gente piensa que la iglesia es el templo, es el edificio de cuatro paredes, y no es así. Segunda definición, vamos a la raíz griega, al griego antiguo. Esa palabra eclesía se deriva o es un derivado del verbo ekaleo. Ekaleo, eclesia es sustantivo. Ekaleo es un verbo que habla de acción, de hacer. Y la raíz de la iglesia es ekaleo, que significa llamar hacia afuera. Convocar o llamar hacia afuera. ¿Se fija cómo va cobrando sentido el significado de la iglesia? Somos llamados primero, somos convocados a estar en un lugar, en una asamblea, donde le rendimos honores, donde le rendimos gloria y honra a nuestro Padre Eterno, a nuestro Padre Celestial, pero también somos convocados con una acción de ir afuera, de no permanecer solamente encerrados, disfrutando de manera egoísta nuestra relación con Cristo, nuestra vida de iglesia, sino salir también hacia afuera y compartir a otros nuestra vida cristiana, nuestra vida de iglesia. Eso es lo que significa. Yo no estoy molesto, ni estoy indignado, ni estoy, algunos me han dicho que, ¿cómo? Resentido con las mega iglesias, porque nada más están encerrados, porque nada más se encargan de adular y de encerrar el oído y de que vengan y ven y hasta suben spot, ¿verdad? Ven a nuestra iglesia. ¿Quieres conocer verdaderamente? Ven a nuestra iglesia. ¿Quieres prosperar? Ven a nuestra iglesia. Y su iglesia, tú después ves a sus nombres y las iglesias de ahorita ya no se llaman asamblea o convocación santa. Las iglesias de ahorita se llaman una fábrica de éxitos. Que yo no sé si vieron una predica donde nombré esto, pero después le cambiaron y ya no ponen fábrica de éxitos, ahora ponen FDA. Pero sigue significando lo mismo, así como nosotros somos CDO, Casa de Oración, ellos siguen llamándose fábrica de éxitos. Y la iglesia, en ningún libro de la Biblia yo encuentro que diga que la iglesia es una fábrica de éxitos. Es una casa de bendición y prosperidad, es un castillo y un montón de nombres que no tienen absolutamente ningún sentido. Y ahí es donde me doy cuenta y donde el Espíritu Santo me mostró que los creyentes de esta actualidad necesitamos aprender a ser iglesia. Aprender a entender lo que significa iglesia. Aprender a entender cómo los mártires que fueron los padres de la iglesia primitiva pagaron su vida para que tú y yo hoy por hoy entendiéramos lo que significa la vida de iglesia. Algunos fueron aserrados, cortados a la mitad, otros crucificados de cabeza, otros metidos en una olla de aceite hirviendo, algunos arrojados desde una cumbre más muy alta para que por medio de la caída se tronara la cabeza y se muriera. Eso era ser iglesia. Algunos otros eran llevados al Coliseo para que los leones se los comieran vivos. O sea, no los mataban y se los echaban vivos para que los leones los mataran y luego se los devoraran. Esa era la iglesia. ¿Se imaginan si le hubieran dicho a Pablo, queremos que nos visites acá en Pérgamo, plantamos una iglesia que se llama Fábrica de Éxitos? Lárguense de aquí. Es una convocación santa a tomar identidad y a llevar afuera identidad a otros que necesitan conocer la verdad de Cristo, que necesitan encontrar su lugar dentro del cuerpo de Cristo.
No puedo avanzar más. Solamente quiero que vayamos a Mateo capítulo 16. Vamos a ver la primera vez donde Jesús nos nombra iglesia. Mateo capítulo 16, versículos 13 al 19.

Dice el versículo 13. Viniendo Jesús a la región de Cesarea de Filipo, le preguntó a sus discípulos diciendo, ¿quién dicen los hombres que es el Hijo del Hombre? Ellos dijeron, Señor, pues unos dicen que eres Juan el Bautista, otros dicen que eres la reencarnación de Elías, otros dicen que eres el profeta Jeremías o algún otro de los profetas. Verso 15, no. Bueno, a mí no me interesan lo que digan los que no están dentro. A mí me importa lo que digan los que están dentro, porque yo quiero saber qué tanto me conocen. Él les dijo, ¿ustedes quién dicen que yo soy? Verso 16, respondiendo Simón Pedro le dijo, tú eres el Cristo, el Hijo del Dios viviente. Entonces le respondió Jesús, bienaventurado eres, Simón, hijo de Jonás, porque no te lo reveló carne ni sangre, sino mi Padre que está en los cielos. Y yo también te digo que tú eres Pedro, y sobre esta roca edificaré mi iglesia, y las puertas del Hades no prevalecerán contra ella. Y a ti te daré las llaves del reino de los cielos, y todo lo que ates en la tierra será atado en los cielos, y todo lo que desates en la tierra será desatado en los cielos. Jesús les dice, a ver, Mayra, ¿tú quién dices que yo soy? Yo soy el Eterno, ¿verdad? Vamos a ponernos así muy espirituales. Tú eres el Eterno, Señor. Tú eres Adonai. Tú eres Jehová Rafa. Tú eres Jehová Shalom. Tú eres el Shaddai. Y Pedro del vulgo, sin especular tanto, le dice, Señor, tú eres el Cristo, el Mesías, el ungido, el enviado del Padre. Tú eres el enviado del Padre, el Hijo del Dios viviente. Tú eres aquel que vino a mostrarnos al Padre, que vino a dar su vida por nosotros. Y Jesús, complacido, no se sintió, oye, pues qué poquito, ¿no tenías más adulación para mí? Jesús, complacido, era todo lo que necesitaba que supieran, que Él era el Hijo de Dios, enviado a darnos identidad. Le dijo, bienaventurado eres, Simón, hijo de Jonás, porque no te lo reveló carne ni sangre, sino mi Padre que está en los cielos te hizo saber que yo soy el Cristo, aquel a quien tú necesitas para caminar con firmeza en esta tierra. Y yo te digo que tú eres Petroi, tú eres Pedro. Petroi significa piedra pequeña. Tú eres Petroi. Algunos dicen que él es donde Cristo fundó la iglesia, la roca, ¿no? Pero Cristo, Jesús le dijo, tú eres Petroi, tú eres Pedro. Petroi significa piedra pequeña, una piedra, ojo, una piedra que se coloca junto con las demás piedras sobre la piedra angular que es Cristo para edificar una iglesia. Tú, Pedro, eres una de esas piedras, vivas colocadas sobre el cimiento de la iglesia. Y a ti te daré con la iglesia la potestad para atar y para desatar. Todo lo que ates en el cielo será atado en la tierra, y lo que desates en la tierra será desatado en el cielo. Y sobre esa roca, cuando habla de roca, se refiere a la declaración que Pedro hizo, no a él como roca, porque él es Petroi, piedra pequeña. Él habla de la declaración, la roca de fe. Él le dice, y sobre esa roca, sobre esa declaración de fe, yo voy a edificar mi iglesia. Tú y yo, si estamos edificados sobre la roca, si estamos edificados sobre Cristo, verdaderamente somos la iglesia. Cristo es el fundamento de la iglesia, su verdad, su poder y su propósito eterno. Todo será cumplido en Él. Aleluya. Hasta aquí vamos a dejar. La próxima semana, con el favor de Dios, continuamos. Repase sus notas, alumno.
discípulos, repasen sus notas, vaya saboreando, vaya disfrutando. Nos vamos a ir despacio, poco a poco, entendiendo por qué vamos a una congregación, por qué pertenecemos a una congregación, porque tenemos un pastor, porque tenemos líderes, porque tenemos una función dentro del cuerpo. Lo vamos a ir descubriendo. Por lo pronto, dejamos hasta aquí las bases de nuestra vida de iglesia. Póngase sobre sus pies, por favor. Vamos a orar y vamos a darle gracias a Dios por este día. Vamos a orar por nuestros hermanos que no nos pudieron acompañar y por todo lo que Dios está haciendo, ha estado haciendo y seguirá haciendo en nuestras vidas, por aquellos que están pasando por tiempos de procesos de sanidad física, también para que el Señor siga orando. Cierre sus ojos. Incline su rostro ahí, por favor. Padre, te damos gracias en esta mañana, Señor. Gracias, mi Dios, por tu palabra que es bendita. Gracias, Padre bueno, porque a través de ella entendemos, Señor, que tú nos has llamado con propósitos eternos, que tú nos has llamado, Señor, para el cumplimiento de un plan. Somos parte, Señor, de esa santa convocación. Somos parte de esa asamblea que tú llamaste a caminar contigo, Señor, a rendir honores y gloria a tu nombre, pero también, mi Dios, a dar a conocer a aquellos que caminan sin esperanza la esperanza verdadera, la esperanza que no avergüenza, que solamente se encuentra en el nombre de nuestro Señor Jesucristo. Padre, gracias, gracias por dar tu vida por nosotros. Gracias por derramar, Jesús, tu sangre. Gracias por padecer por causa nuestra. Gracias por cargar en tu espalda, sobre tus heridas, nuestros pecados, nuestras iniquidades, nuestras faltas. Gracias por lavarnos con tu preciosa sangre. Gracias por quitarnos las vestiduras de maldad y colocarnos las vestiduras resplandecientes. Señor, gracias. Gracias por todo lo que se logró en esa cruz, por todo lo que se alcanzó en ese monte Calvario, por todo lo que se alcanzó cuando clamaste a viva voz, consumado es. Y aquí estamos, Señor, aquí estamos, gracias a eso que tú hiciste por nosotros. Hoy, mi Dios, oramos por aquel que nos amó, por aquel que se entregó, por aquel que dio su vida a causa nuestra. Y aquí estamos, mi Dios, para rogarte que nos permita seguir aprendiendo a ser tu iglesia, que nos permita, Señor, seguir aprendiendo a caminar en tu propósito y en tu voluntad y en tu asignación. Gracias, Padre, porque has sido paciente con nosotros, Señor, porque aún en los tiempos que nos hemos sentido débiles o frágiles en nuestra fe, tú has estado ahí para levantarnos y para sustentar, Señor. Padre, en el nombre de Jesús, puestos de acuerdo, Señor, como tu iglesia, oramos por cada uno de nuestros hermanos que se encuentran en tiempo de aflicción, de necesidad, de debilidad física. Señor, te pido, Padre, que sigas haciendo la buena obra que empezaste en la vida de mi esposa, Señor, fortaleciendo, cicatrizando perfectamente, Señor, y que esa cirugía que le fue practicada, Señor, pues que cumpla su función y que nunca más, Dios, nunca más vuelva a brotar esa hernia, Señor, que le había estado aquejando. Padre, asimismo te pido por Mayrita, Señor, para que tú, mi Dios, pongas tu mano de poder sobre sus riñones, Señor, y deshagas, Padre, esa piedra que allí se formó, y que tú, mi Dios, la pulverices y que empiece a salir y que empiece a liberarla de tensión, de presión, que empiece a salir el Señor y que nunca más le vuelva a provocar dolores. Haz lo que tengas que hacer, Señor. Si tiene que ser cirugía, si tiene que ser solamente una
pulverización y una sonda para que salga, Dios, pues tú haz tu perfecta voluntad. Nosotros solamente intercedemos y descansamos en tu perfecta voluntad. Padre, te pedimos, Señor, por nuestros hermanos que no han podido acompañarnos hoy, para que tú sigas obrando también en sus vidas y que sigan, Señor, formando parte de esta comunidad de fe, Señor. Bendecimos a Ramón, a María Esther, a toda su familia. Bendecimos a Sofía, Señor, a César, Señor, y que tú sigas haciendo tu voluntad en sus vidas. Padre, bendecimos en el nombre de Jesús a Luli, Señor, a Esrita, Padre, para que tú sigas siendo con ellos, que tú sigas obrando en sus vidas, Señor. Bendecimos a Omar, bendecimos a Joana, bendecimos al pequeñito bebé que está en el vientre de Joana, mi Dios, para que venga a este mundo, a esta tierra, en el tiempo que tú has planeado, y que tú, mi Dios, sigas obrando en su familia pequeña, pero al fin familia, Señor, que ellos, Padre, también puedan seguir

grandeza de tu poder, la esperanza firme que tenemos en ti y las riquezas de la gloria de tu gracia. En el nombre de Jesús, Padre, bendecimos a nuestra hermanita Sebe, Señor, que no ha podido acompañarnos, pero que en un rato más la veremos, para que mi Dios siga gozándose con nosotros y que sigamos participando, Señor, en las cosas grandes, maravillosas que tú haces para con aquellos que te temen, Señor. Gracias, gracias por tu amor, gracias por tu gracia, por tu perdón, por tu salvación, y también gracias, Padre, por las añadiduras que nos permites disfrutar. Padre, que la bendición tuya que enriquece no añade tristeza con ella, descienda sobre la vida de cada uno de mis hermanos aquí presentes, aquellos que no han podido acompañarnos, y por todo aquel que en esta tierra invoca el nombre de Cristo y busca glorificar su nombre. En el todopoderoso nombre de Jesús salimos de este lugar, pero nunca, nunca, mi Dios, de tu presencia. Ayúdanos y enséñanos a conocerte y a seguirte amando, en el nombre poderoso de Jesús. Amén, amén y amén. Denle un aplauso fuerte a nuestro Cristo de gloria. Aleluya, gracias, Señor, te alabamos y te exaltamos en el nombre de Jesús. Amén, amén y amén. Bueno, estamos despedidos, amados. El Señor les bendiga. Nos vemos primeramente Dios el próximo domingo para continuar con nuestra serie. Pastora, vas a...

0: Que Dios le bendiga, bendita Iglesia de Jesucristo y amigos que siempre se conectan para escuchar palabra de Dios a través de estos medios donde Dios nos da el privilegio de poder llegar hasta ustedes. Quiero decirles que estamos muy, pero muy agradecidos con el Señor y con cada uno de ustedes por estar siempre pendiente de la programación y compartiendo los videos con la mayor cantidad de personas posible. Cada vez que usted comparte un video, nos ayuda a seguir cumpliendo con la gran comisión. Esa es la finalidad y el deseo y nuestra oración delante de Dios, que esta palabra bendita corra y llegue hasta los confines de la tierra. Hay una gran necesidad. Hay familias desintegradas, jóvenes que no han conocido a Dios, personas que han caído en las garras del alcoholismo, de las drogas, del pecado, que necesitan ser rescatados con el poder de Dios y el poder de la bendita palabra del Señor. Así es que, amados hermanos, que Dios los bendiga a ustedes también, porque esto no es el trabajo de una sola persona, es un trabajo de equipo. Que usted también se una y nos ayude a cumplir con este gran deber que tenemos delante de la presencia del Señor. 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Activa la campanita también y de esa manera vas a recibir la notificación cada vez que un mensaje esté siendo llevado en vivo a la gloria y honra de Dios. Así es que Dios te bendiga muchísimo, Dios bendiga a todas nuestras iglesias en diferentes lugares del mundo. Estamos orando por todos los pastores, por los obreros, líderes, iglesia en general. El ministerio está clamando por ustedes. Cada vez que doblo mis rodillas, le presento a Dios todo el ministerio, todo el pastorado y a toda esta audiencia que fielmente están escuchando esta programación. Así es que no olvides dejar tu petición, tu comentario, que sea para glorificar a Dios y de dónde nos estás viendo. De esa forma, pues ya sabes, estaremos orando por ustedes. Siempre que usted deja su petición, nosotros vamos a clamar delante de la presencia de Dios. En nuestro templo siempre hay oración. Tenemos culto los días lunes estudio bíblico, el día martes doctrina pastoral, el día jueves culto glorioso para Dios, dirigido siempre por jóvenes, damas, caballeros. Y el día sábado nuestro glorioso culto evangelístico también, que es de muchísima bendición. Lo que sí siempre va a encontrar en nuestra iglesia es oración. Siempre acostumbramos a orar aproximadamente una hora antes de empezar el culto. Así es que si usted tiene una necesidad y vive en el área aquí en Nueva York, cerca de la ciudad de Westbury, nos puede encontrar en la 856 de la Prosper Avenue, en la ciudad de Westbury, New York. 11,590 es el zip code. Así es que será muy bienvenido. Por ahí también está el número de teléfono del ministerio, 516-265-9914. Ese es el número del ministerio, es un celular, así es que siempre nos vas a encontrar. Pero una cosa te vamos a pedir: si no te respondemos al texto, a la llamada, sigue llamando y sigue texteando, porque son muchísimas las llamadas y textos que entran y no logramos muchas veces responderles a todos, pero eso no quiere decir que no les tomemos en cuenta. Solo les suplico que vuelva a persistir. Hay que ser persistentes para lograr el propósito de Dios para nuestra vida. En todo es así en la vida. Así es que, amados hermanos, hoy quiero compartir con ustedes un tema de vital, vital importancia y bendición para los cristianos. Porque voy a hablar de una realidad que se está dando más en estos últimos días. Les suplico en el amor de Dios que llame a toda la familia, que se reúnan y que juntos sean edificados con la palabra de Dios. El tema que vamos a compartir con ustedes hoy, atentos, el descuido. Ese es el tema que vamos a estar desarrollando en esta bendita oportunidad. El descuido. Amados hermanos, el descuido es un arma muy, pero muy poderosa que tiene Satanás para destruir la mayoría de cristianos dentro de la iglesia. El descuido ha destruido ministerios, pastores, evangelistas, predicadores, cristianos que en un momento fueron hombres consagrados, llenos del Espíritu Santo, que buscaban a Dios, que amaban a Dios, que no faltaban a un culto, hasta que llegó el descuido a su vida. Y te voy a decir esto, y quiero que lo grabes en lo más profundo de tu alma. El descuido es como un cáncer en el alma que te mata lentamente hasta que te destruye por completo espiritualmente y como cristiano. Te destruye. No hay nada más destructivo que el descuido en la vida de los cristianos. Después vive la gente del pasado. Vive nada más de recuerdos. Yo oraba, yo ayunaba, yo predicaba, yo buscaba las almas, yo evangelizaba. Yo era lleno del Espíritu Santo, yo hablaba en lenguas. Todo queda en el pasado. Si tu lenguaje es así, que solo hablas del pasado, eso es una señal que te has descuidado. Enciende las alarmas. Presta atención a los avisos de Dios. Porque yo te voy a decir algo. Nadie es ignorante cuando el descuido empieza a llegar a nuestra vida. Uno lo sabe. La gente se da cuenta. Los hermanos en la iglesia también. Pero nadie se da más cuenta que uno mismo. Cuando uno empieza a decaer y uno empieza a descuidar la oración, el ayuno, la lectura de la palabra, deja de congregarse en el templo, es que el descuido ha llegado a tu vida. Y deja de poner excusas, deja de poner pretextos, deja de culpar a los demás. No culpes a los demás. Este mensaje es una gran oportunidad que Dios te está dando. Porque lamentablemente, escuche bien, gente que está pagando un precio amargo de lágrimas, de dolor, de angustia, porque nunca le prestaron atención cuando su vida espiritual empezó a decaer espiritualmente y empezó el descuido a llegar. ¿Cuál es el problema de esto? Que cuando la gente anda buscando a Dios, cuando la gente está orando, como dice la Biblia, 1 Tesalonicenses 5:17, orad sin cesar. Esos pasajes no están ahí por casualidad. Son avisos de Dios. Porque Dios sabe más que nadie que el día que llegue el descuido, Satanás te destruirá. No importa el puesto que tengas, los títulos que tengas, el conocimiento que tengas, el descuido es un arma muy eficaz que usa el diablo, porque es muy astuto, muy astuto. Él es un enemigo cruel. Y escucha esto atentamente. ¿Cómo empieza el descuido? Cuando la gente está buscando a Dios, cuando la gente está orando, como dice la Biblia, sin cesar, orando en todo tiempo, como dice Efesios capítulo 6, verso 18, no hay ningún problema. Cuando la gente anda siendo guiada por el Espíritu, como dice Romanos 8:14. Cuando las personas están llenas de Dios, es una bendición tenerlos en la iglesia. Es una bendición tener cristianos líderes de esa categoría. Tú les das un consejo y te oyen. Les das un regaño y no se sienten aludidos ni ofendidos. Porque aman la palabra, aman la verdad. Pero eso es cuando están buscando a Dios. Pero cuando llega el descuido, tú empiezas a notar un comportamiento totalmente diferente. Aquel que era humilde, sencillo, que amaba la palabra, que tenía temor de Dios, que todo consejo lo valoraba, oía la palabra con reverencia. Ahora todo eso se ha tornado en algo distinto. No le puedes decir nada. Todo le ofende. Todo le insulta. Para él todas son indirectas. Te lo voy a decir con mucho amor y respeto. Si la palabra de Dios te está ofendiendo, es porque has caído en un descuido espiritual. Note lo que pasa en la iglesia. La gente que está recién convertida lloran con el mensaje. Disfrutan la palabra. Y usted los mira en el templo alabando a Dios, levantando las manos, gozándose con la palabra. Pero el día que llega el descuido a ellos, esos mismos hermanos que ahora están llorando, ya no vienen al culto. Tienen una indiferencia total, apatía, frialdad. Da lo mismo quedarse en la casa como venir al templo. Y han hecho caso omiso a lo que dice Hebreos capítulo 10, verso 25. Porque también eso es palabra de Dios. ¿Qué dice Hebreos 10, 25? No dejando de congregarse como muchos tienen por costumbre. Antes bien, dice, exhortaos los unos a los otros en cuanto que aquel día se acerca. Ay, son cientos de cristianos que han descuidado ir a la casa de Dios a alabar a Dios.
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0: Ellos se excusan diciendo Dios está en todo lugar. Sí, eso es verdad. Dios es omnipresente. Dios es omnisciente. Todo lo sabe. También sabe que estás en la casa viendo películas, viendo cosas que no convienen, viendo pornografía y los hermanos en el templo alabando a Dios. Óyeme bien. Yo sé que Dios está en todo lugar y tú lo sabes también. La Biblia lo dice. La Biblia habla de los atributos de Dios. Es un ser omnipotente, omnipresente, es omnisciente. Son atributos de Dios. Eso nadie te lo está negando. Pero yo te voy a decir algo. Dios anda con los obedientes. Obedientes a su palabra. Dios no camina con gente rebelde. Dios no camina con gente que no quieren nada con él. Bendito sea el nombre de Dios. Por eso aquel hombre decía, sabemos que Dios no oye a los pecadores. Porque cuando el ser humano no quiere nada con Dios, Dios también da un paso al costado. Pero escucha bien, abre tu Biblia en Hebreos capítulo 2, versículo 1 y versículo 2 y 3. Esto es poderoso. Hoy vamos a estar compartiendo unos que serán de mucha edificación para nuestra vida. Y repito, Hebreos capítulo 2, versículo 1 al 3. Porque a veces los hermanitos después oyen un pedacito del mensaje y después dicen, él predica, pero no da citas bíblicas, me dijo alguien. Yo dije, quizás no oyó el mensaje, porque siempre te digo la palabra de Dios. Así es que abra su Biblia, corrobore, confirme que lo que se le va a enseñar está en la palabra de Dios. Hay que prestar atención a estas palabras. Por favor, siervo, sierva de Dios, si has caído en un descuido, levántate. No te quedes ahí. Levántate. En el nombre de Jesús, levántate. No seas cobarde. Deje esas excusas baratas. Las excusas son mentiras disfrazadas que no se las cree ni el mismo que las está diciendo. Hay excusas, hermanos, que da vergüenza porque uno sabe perfectamente bien que uno está diciendo cosas que no son verdad, justificando de mil maneras para no ir a la casa de Dios y para no levantarse espiritualmente. Escuche lo que dice acá. En el nombre del Padre, del Hijo y del Espíritu Santo. Por tanto, es necesario que con más diligencia atendamos a las cosas que hemos oído. No sea que nos deslicemos. Escuche atentamente esa palabra. Repito, por tanto, es necesario. No es si quieres, si puedes, inténtalo. No, esto es necesario. Que con más diligencia, así como usted es fiel a su trabajo, fiel a su negocio, fiel a sus cuentas bancarias, fiel a las cosas terrenales, aprenda a ser fiel para lo eterno. Que todo lo que está aquí es efímero, es pasajero, no dura toda la vida. Hay gente que se enamora tanto de lo terrenal y olvida lo celestial, olvida lo eterno. Se enamora de lo que se va a perecer un día. Hay gente que ha sido multimillonaria y en un abrir y cerrar de ojos han quedado en la calle. Y por buscar esas cosas, abandonaron a Dios, le dieron la espalda a Dios. Eso es lo terrible. Y después quieren que Dios salga en su rescate. Cuando toda la vida viviste de espaldas a Dios. Cuidado, nunca sustituyas a Dios por nada. Dios no es plato de segunda mesa. Dios quiere el primer lugar en su vida. Dios no quiere que lo trates como segundo lugar. No, Él es Dios, Él es gran rey. Él es Señor del universo. Él merece siempre el primer lugar. Por encima de tu negocio, de tu empresa, de tu cuenta bancaria, de tu carro, de tu casa, de tu esposa, de tus hijos, de tu papá, de tu mamá, de todo el mundo, Dios tiene que ser primero. El hombre y la mujer que ponen a Dios primero, Dios también te pondrá a ti en el lugar correcto. Dios te hará salir adelante de cualquier dificultad, porque cuentas con Dios. Esa es la ventaja. Y por eso cuando yo leo esta palabra, por tanto, es necesario. ¿Usted no entiende lo que eso quiere decir? Cuando algo es necesario, usted tiene que interpretarlo tal como lo está diciendo la palabra. Lo que es necesario se cuida. Sí. Hay cosas que no son necesarias.
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0: Hay cosas que si yo quiero ignorarlas, las ignoro. Si quiero tirarlas, las tiro. Si quiero sacarlas de mi vida, las saco. Pero hay cosas que son necesarias y esta es una de ellas. Por tanto, es necesario que con más diligencia, que es lo que le está faltando a muchos cristianos hoy en día, que vean las cosas de Dios con más diligencia, atendamos a las cosas que hemos oído. ¿Qué es lo que hemos oído? Lo que Dios nos ha hablado a través de su palabra. No sea, dijo, que nos deslicemos. Entonces, cuando usted escuche que la Biblia dice, orad sin cesar, esas son las cosas que hemos oído. Efesios 4:27, ni deis lugar al diablo. Esas son cosas que hemos oído para que no nos deslicemos. Son cientos de cristianos que se están cayendo de la gracia de Dios por el descuido, porque estamos olvidando todo aquello que hemos oído. Dios nos habla a tiempo y fuera de tiempo. Dios nos advierte. Personas que están al borde del fracaso, de la caída, Dios se les cruza en el camino y ellos dicen, ¿qué casualidad? No, aquí no hay casualidades. Es el amor de Dios. Dios quiere ir en tu rescate, en el rescate de tu familia, de tus hijos. Mira cómo tienes hoy tus hijos. Atados, apartados de los caminos de Dios. Porque muchos de nuestros hijos que se apartan de Dios, muchas veces, no digo que todas, pero muchas veces es responsabilidad de lo que hacen sus padres. Porque los padres no dan un buen ejemplo. No se congregan, no buscan a Dios, no oran, no estudian la palabra. Y después quieren que los hijos sean cristianos, que busquen a Dios. Después esos muchachos, En lugar de amar a Dios, aman el mundo, aman el pecado, porque han visto el ejemplo en nosotros. Sé sabio antes de que sea demasiado tarde. Aprovecha cuando los niños están pequeños. Incúlcales la palabra. Enséñales la palabra. Enséñales el temor a Dios. Enséñales la seriedad de lo que es el pecado, lo grave, lo destructivo que es, para que ellos puedan ir avisados en el caminar de la vida. Entonces yo me encuentro con este pasaje. Por tanto, es necesario que con más diligencia atendamos, decía el escritor a los hebreos, lo que hemos oído. No vaya a ser que nos deslicemos. Ahora entiendo por qué hay tanto cristiano apartándose de las cosas de Dios. Porque hemos caído en un descuido en todo lo que hemos oído de parte de Dios. En lugar de oír a Dios, oír su palabra, estamos oyendo al amigo, al mal consejero, a personas que nos influyen de una mal manera y nos inducen a hacer cosas equivocadas. Pedimos tener contento al amigote aquel que al Dios de la gloria, bendito sea el nombre de Dios. Ya es tiempo que despertemos, iglesia amada. Yo veo un descuido tan terrible dentro de las iglesias. Hay descuido en la oración, descuido en el estudio de la palabra, descuido en el congregarse. Y al final después queremos que Dios haga algo por nosotros cuando nosotros hemos sido crueles con Él. Le hemos dado la espalda. Hemos estado viviendo de espaldas a Dios. Bendito sea el nombre del Señor. Sigue diciendo este libro sagrado, la palabra de Dios. Porque si la palabra, escucha atentamente a esto, porque esto es extremadamente serio. Porque si la palabra dicha por medio de los ángeles fue firme y toda, escuche eso, y toda transgresión, o sea, toda violación a la palabra y desobediencia recibió justa retribución. Esa palabra lo que quiere decir es recibió justo castigo. La palabra que salió de un ángel, escuche bien eso, dice el verso 3. Pregunta, ¿y cómo escaparemos nosotros si descuidamos una salvación tan grande? No, por ahí te va a aparecer uno. No, usted es salvo por... Usted es salvo, siempre es salvo. No se preocupe. Que el que esté escogido puede pecar, puede hacer esto. No, mentiras. Aquí dice, ¿cómo escaparemos nosotros si descuidamos una salvación tan grande? El descuido es una de las armas más destructivas en las iglesias de hoy en día. El diablo está destruyendo, oiga lo que digo, ministerios, pastores, evangelistas, predicadores, maestros, profetas. Los está destruyendo el descuido. Gente que en otro tiempo vivían consagrados, entregados, encerrados en la recámara secreta, orando, buscando a Dios, celosos de la palabra. No podían ni consentían vivir un día sin sentir la presencia de Dios en su vida. Hoy les da lo mismo, sentirlo como no sentirlo. Y llegan al templo y son témpanos de hielo, fríos. Por eso es que todo les molesta, todo les ofende, con cualquiera se discuten. Todo eso es evidencia que hay descuido espiritual. Los verdaderos hombres de Dios tienen control de su carácter porque su naturaleza cristiana no les permite caer en contiendas con nadie. Por eso es que cuando yo escucho en las redes sociales gente vulgar, predicando con insultos, con ofensas, criticando a otros, todo eso es descuido espiritual. Hay que ser realista. El hombre lleno del Espíritu de Dios, sus labios están llenos de palabra de Dios. Su boca es santa, su corazón es puro, su mente es la mente de Cristo. Se distingue el que no está descuidado. El que no está descuidado se le mira la luz de Dios en sus ojos. Su rostro le brilla. Usted mira la gracia de Dios. Usted lo puede insultar y esa persona nunca le va a insultar de nuevo. Usted lo puede herir, ofender, insultar, hablar mal de él, pero nunca se va a defender. ¿Sabe por qué? Y no es porque sea bobo, ni porque sea ignorante. Es porque tiene a Dios entronado en su vida. es porque no hay descuido espiritual. Los que andan descuido espirituales se les olvida que son cristianos y se ponen los guantes como cuando estaban en el mundo. Con cualquiera se discuten. No pongas en tan bajo este bendito evangelio. No, por favor, no caigas en esas trampas. Por eso es que mire, el diablo sabe el que anda descuidado. Aleluya. Y en esa trampita es que caen miles de cristianos. Caen en los juegos del diablo. Siempre hay gente difícil dentro de las iglesias. Y agarran a los hermanitos, los critican y hablan de ellos y en chismes, y en contiendas, y en envidias, y en pleitos. Y el hermanito que se descuidó espiritualmente cae en esa red. Ay, hermano, yo ya no vengo a la iglesia por fulanito que habló mal de mí. ¿Acaso fue Cristo el que tiene la culpa? ¿Acaso Cristo fue el que te está pisoteando? ¿Por qué tiene que pagar el bendito Señor y el Evangelio de Cristo las debilidades de un ser humano? Recuerda lo que dice el gran apóstol Pablo en la carta a los Efesios. Porque no tenemos lucha contra sangre ni carne, sino contra principados, contra potestades, contra huestes espirituales de maldad en las regiones celestes. Tu lucha no es contra gente, no es contra tu vecino, no es con el hermano de la iglesia, no es con personas, son luchas espirituales. Por eso es que lamentablemente, lo repito, cuando el descuido llega, deja de ser un hombre espiritual, una mujer espiritual, y empiezas a actuar como un hombre carnal, vacío de la presencia de Dios. Es evidente cuando el descuido ha llegado a nuestras vidas. Por eso es que quiero predicar este mensaje y despertar la conciencia de miles y miles de cristianos que han sucumbido, que han descuidado su vida espiritual, que dejaron de orar, dejaron de buscar a Dios. Y hoy han entrado en un descuido tan terrible. El diablo se ríe, se mofa de ver los cristianos de hoy en día, porque el diablo no es ningún ignorante. Él sabe perfectamente bien cómo está tu condición espiritual y tu relación con Dios. Sigue diciendo la palabra, ¿cómo escaparemos si descuidamos una salvación tan grande? Valora ese regalo de vida eterna que Dios te ha dado. Valora tu salvación. A Cristo le costó su sangre. No lo vendas por cualquier cosa. No lo vendas por nada de este mundo. No caigas en la trampa de aquel que te está insultando en las redes sociales. No. Pon en alto este evangelio. Tú eres hijo de Dios. Tú eres hija de Dios. El que se pone a insultar por las redes sociales, lo único que está haciendo es revelando lo que tiene en el corazón. Porque el que tiene a Dios en el alma, te le va a salir por la boca también. Bendito sea el nombre del Señor. ¿Cómo escaparemos, decía el escritor a los hebreos, si descuidamos una salvación tan grande? Es lamentable, pero muy lamentable, como miles y miles de cristianos están descuidando esta bendita salvación que es tan grande. Si Jesucristo viniera en este momento, son cientos y cientos que se quedarían. ¿Sabe por qué? Porque han caído en la trampa de Satanás del descuido. Se descuidaron y están buscando excusas, razones, culpando no sé a quién. Deja de culpar a los demás. Búscate a ti mismo, que el error no está fuera, está dentro de ti. Deja de buscar los defectos ajenos. Busca los tuyos y te vas a encontrar. El problema a veces lo buscamos en el lugar equivocado. Está en nosotros el problema. Todo cambió desde el día en que empezaste a descuidarte, a descuidar una salvación tan grande. Y así pensamos irnos al cielo. Aleluya, bendito sea el nombre de Dios. Y dice la Biblia, la cual habiendo sido anunciada primeramente por el Señor, escuche bien, no fue confirmada por los que lo oyeron. ¿Sabes quién fue el que lo anunció primero? Nuestro bendito Señor. Y si las palabras dichas por un ángel, aleluya, recibieron su justo retribución, su justo juicio, castigo, ¿cuánto más usted no piensa que va a recibir un castigo aquel que ignora lo que salió de la boca del Maestro? Él fue el que nos anunció este evangelio. Él vino a esta tierra a morir por nuestros pecados. Bendito sea Dios. Así es que, por favor, iglesia amada, no te descuides. Busca a Dios con todo el alma. háblale a tu amigo, a tu vecino, avísale y busca conmigo ahora mismo. Primera de Corintios, capítulo 10, versículo 12. Iglesia, no te descuides, iglesia. Siervo de Dios, no te descuides. No te descuides, que hay demasiadas noticias negativas. Que cayó el evangelista tal, cayó el predicador tal, cayó el pastor tal. ¿Sabes por qué? Porque te descuidaste. Aquí no pueden haber treguas en este camino. Tenemos un enemigo activo. Satanás no está pasivo. Satanás está como león rugiente, dice la Biblia, buscando a quien devorarse. Está esperando. Al enemigo no le cuesta esperar un año, dos años, tres años, 20 años. Sabe que un día te vas a descuidar. Abre los ojos, bendito pueblo de Dios. El día que te descuides, ese día, el enemigo te tenderá una trampa y no podrás sobrevivir a su ataque infernal. Por eso dice Primera de Corintios, capítulo 10, verso 12. Así que el que piense estar firme, mire que no caiga. Oye palabra de Dios y por la gracia de Dios estás firme, buscando a Dios, orando, ayunando, consagrado. Mira que no caigas. Repito, el que piense estar firme, mire que no caiga. Deja de estar sacando pecho. Deja de estar viendo a los demás con desprecio. Deja de estar sintiéndote superior a los demás. Hay una nueva ola de iglesias y cristianos que les parece que ellos son los únicos santos, que ellos son los únicos elegidos, que ellos son los únicos calificados. Cuidado, el que piense estar firme, dice la Biblia, mire que no caiga. Humíllate delante de Dios. Si estás viendo la gloria de Dios, que no se te olvide que es por la gracia de Dios que estás ahí. Es por el amor de Dios. Es porque Él te ha sostenido. Por eso nunca menosprecies a aquel que fracasó, aquel que cayó. Ora por él. Ayúdalo a restaurarse. Si es sincero y se aparta del pecado. Bendito sea el nombre de Dios. Este texto es una gran advertencia de Dios para todos nosotros. Para todos los que estamos en la iglesia sirviendo a Dios. Y no solamente para la iglesia. No solo para los miembros de la congregación. Este llamado es también para los pastores, evangelistas, predicadores, líderes, diáconos de la iglesia, músicos de la iglesia, todos aquellos que laboramos en la obra de Dios. Nunca te fíes, nunca te confíes, no te descuides, iglesia bendita de Dios, no te descuides. Si alguno piensa estar firme, mire que no caiga. Eso dice este libro sagrado. Dale gracias a Dios y Dios te ha sostenido hasta este día. Pero nunca te sientas que tú ya puedes solo. No. Por eso le invito al pueblo a orar, a buscar a Dios, a humillarse. Entre más Dios te tenga sostenido, vive más humillado delante de Él. Entre Dios más te use, reconoce que toda la gloria solo es para Él. Iglesia bendita, atiende por favor a este pasaje de las Escrituras. Siervo de Dios, no pasemos por alto esta palabra, porque el diablo le encanta botar a los que están arriba. Son muchos los que han caído, lamentablemente. Es un dolor inmenso lo que sentimos en esta hora, porque hay tanto siervo de Dios que ha caído de la gracia de Dios. Hay adulterios, fornicaciones, hombres que Dios ha usado, hombres que han sido llenos del Espíritu Santo, gente que tenía palabra de Dios en su boca, pero poco a poco llegó el descuido. Aleluya, dejaste de orar, dejaste de consagrarte, dejaste la recámara secreta, has entrado en un descuido y Dios te lo está avisando. Si alguno piensa estar firme, mire que no caiga, mire que no caiga, oiga la palabra de Dios. Alabado sea el nombre de Jesucristo. ¿Por qué le digo esta palabra? Vaya conmigo, por favor, a Romanos capítulo 13. Aleluya. Y usted va a ir entendiendo el por qué, la urgencia de este llamado. ¿Por qué Dios me ha puesto a predicar esta palabra? El descuido Es un cáncer que está matando cristianos. Mata lentamente, no te das cuenta. Empieza poco a poco, aleluya, a dejar de buscar a Dios y de consagrarse. Y cuando menos acordamos, ya no somos los mismos. Ya no sentimos nada. Y empezamos a vaciarnos de Dios y a secarnos hasta que llegue el día en que el enemigo llega y nos pega la estocada mortal y nos saca de la iglesia, nos desanima, nos desalienta. Bendito sea Dios. Amado hermano, la Biblia dice, no apaguéis el espíritu. Mantente ardiendo, gloria a Dios. No apagues ese fuego que un día el Espíritu Santo encendió en tu alma. Recuerda, siervo de Dios, que Dios te usó cuando Dios te llamó. ¿Dónde estaba el secreto de tu victoria? ¿Por qué cada vez que tomabas un micrófono, predicabas, Dios te usaba, había palabra de Dios en tus labios? Recuerda, era que vivías cerca de Dios, vivías en la

aviso de que el descuido está visitando tu vida. Por favor, recapacita, reflexiona. ¿Y sabes por qué te lo digo? Escucha bien estos textos que te voy a leer. Romanos capítulo 12. Esta es una palabra poderosísima. Espero que esta palabra te quite la venda de tus ojos, te lleve al altar a clamar, a gemir, a llorar y a buscar la presencia de Dios como nunca lo hayas hecho. Romanos capítulo 13, verso 11 en adelante, dice la bendita y gloriosa palabra de Dios. Y esto, conociendo el tiempo que es ya hora de levantarnos del sueño. Escucha bien, es como si Dios supiera nuestra condición espiritual, porque nos habla a tiempo y fuera de tiempo. Posiblemente muchos de ustedes que me están escuchando, aleluya, están sintiendo que esta palabra traspasa el alma, el corazón de ustedes, porque es que Dios nos ama tanto que nos sigue hablando todavía. Y dice, y esto, conociendo el tiempo que es ya hora de levantarnos del sueño. La iglesia ha caído en un sueño espiritual terrible. Los altares están vacíos. Ya no hay lágrimas en nuestros templos. Ya no hay cristianos quebrantados en la presencia de Dios. Ya no hay gente deseando el bautismo del Espíritu Santo. No, ya no hay personas leyendo las Escrituras con lágrimas y diciéndole a Dios, háblame, háblame, dime qué quieres de mí, cambia mi vida, regenérame, santifícame, bendito Dios. Por eso es que usted mira a la gente que visita el templo y siguen siendo los mismos chismosos, los mismos rebeldes, el mismo inconverso, sin ningún cambio de vida, porque es, lamentablemente, el descuido ha llevado a una frialdad tan grande aún a los que están en los púlpitos. Lamentablemente, esa frialdad ha empezado desde arriba en los púlpitos. Los pastores están abostezando. Cuando es el tiempo de oración, ellos andan dando vuelta por todos lados. No, mis hermanos, el título no nos salva. El puesto no quiere decir que somos espirituales. El hecho que a mí me digan que yo soy pastor no quiere decir que por eso soy un verdadero siervo de Dios. No, no. El día que me descuide, los títulos no sirven de nada. Las posiciones no sirven de nada. El pastorado no te sirve de nada. El que seas el hombre que Dios usó más que a cualquiera en el mundo, no te sirve de nada. Yo espero que aprendamos a caminar con Dios y terminemos esta carrera con dignidad. Que terminemos todos los días de nuestra vida. Que no se te olvide que desde el día en que Cristo te llamó hasta el último día de tu vida en esta tierra, debes de andar tomado de la mano de Dios, consagrado, buscándolo. Y repito lo que dice aquí en este texto sagrado, y esto conociendo el tiempo, que ya es hora de levantarnos del sueño. Escucha esto, porque ahora está más cerca de nosotros nuestra salvación que cuando creímos. Estamos caminando a pasos acelerados. Se nos termina el tiempo. Cristo viene y la iglesia no está preparada. Cristo viene y la mayoría de cristianos han caído en el descuido. Recapacita, reflexiona, bendito pueblo de Dios. No predico esta palabra para herirte, para ofenderte, para insultarte. La predico porque te amo, porque valoro tu salvación. Porque quiero que no caigas en ese descuido infernal donde están cayendo cientos y cientos de cristianos y aún ministros, pastores, predicadores que ya no son los mismos, están apagados en los altares. Cuando predican, usted le da sueño porque no tienen unción de Dios cuando predican. ¿A dónde? ¿Por qué ocurrió eso? ¿Cuándo ocurrió eso? El día que empezaste a descuidarte espiritualmente. La Biblia dice aquí claramente, escucha iglesia del Señor, la noche está avanzada, dice Pablo, la noche está avanzada y se acerca el día. Desechemos pues las obras de las tinieblas y vistámonos de las armas de la luz. Oye, por favor, iglesia bendita de Jesucristo, escucha. La noche está avanzada. Mira hacia el cielo, iglesia, mira. Mira cómo está el mundo. Mira cómo está nuestra sociedad. Mira cómo está la misma iglesia de Jesucristo.

0: Cristo. Eso nos está avisando que la noche está avanzada, iglesia. Y lo triste de todo esto es que la iglesia está descuidada. Está descuidada. ¿Qué te pasó, iglesia bendita del Señor? Escucha palabra de Dios. La noche ya está avanzada. Piensa en esta palabra, piénsalo. Deja que el Espíritu Santo de Dios te redarguya, trate contigo. Recibe esta palabra como un aviso de Dios, una advertencia de Dios para nosotros, avisándole a la iglesia de los últimos días. Iglesia del Señor, amigo que me escuchas, la noche está avanzada, dice esta palabra, y se acerca el día. Desechemos, pues, las obras de las tinieblas. Quita todo lo que ofenda a Dios de tu vida. Saca el pecado, la rebeldía, la desobediencia. Saca el descuido en que has caído. El desánimo que te tiene atado. Sácalo de tu vida. La noche ya está avanzada y se acerca el día. Bendito sea el nombre de Dios. Y Dios nos hace el llamado. ¡Qué aviso de Dios! ¡Qué bueno es Dios! ¡Qué bueno! ¡Cuánto Dios ama a su iglesia! Que nos advierte, nos está preparando para el día del arrebatamiento, nos está avisando a través de su palabra que la noche ya está avanzada. Abre los ojos, mira los cumplimientos de las profecías bíblicas. Todo se ha cumplido frente a nuestros ojos. Mira a tu derecha, a tu izquierda, adelante, atrás. Mira para todos lados y te darás cuenta que la noche ya está avanzada. Y el amor de Dios en su palabra le habla a esta iglesia descuidada. Aleluya, desechemos pues las obras de las tinieblas. Saca de tu vida toda inmundicia, todo pecado. Si el Espíritu de Dios te está guiando a que cambies tu manera de vestir, tu manera de comportarse, cámbialo. No contiendas con el Espíritu Santo. El Espíritu de Dios está redarguyendo a muchas personas, diciéndole, no me agrada en la forma en que vistes, la forma en que hablas, cómo te comportas. O aquellos que tal vez solamente aparentan el cristianismo solo por fuera, solo en la vestimenta, pero en el corazón tienen raíces de amarguras, resentimientos, odios. Desechemos todas esas obras de las tinieblas. Habla con el Señor. Dile que te ayude, dile. Porque el tiempo se nos acaba, la noche ya está avanzada y el descuido es terrible en este momento. Hablémosle al pueblo, hablémosle a la iglesia. Iglesia bendita de Jesucristo, son tiempos difíciles los que estamos viviendo. No te voy a decir que son tiempos fáciles. Es como si este mundo lo estuviera arropando unas tinieblas terribles a nivel mundial. Usted mira la maldad por todos lados, mira el odio. Cumpliéndose las palabras del Señor Jesús que dijo, y por haberse multiplicado la maldad, el amor de muchos se enfriará. Yo veo como una nube oscura que arropa toda la tierra. Usted puede percibirlo, sentirlo, aleluya, en el ambiente. Hay una indiferencia hacia Dios. Hay una frialdad en el amor. Usted mira la maldad por todos lados. Ya no hay sensibilidad humana, ya no hay temor de Dios. Ya no hay reverencia, ya no hay respeto hacia Dios. ¿Qué momentos estamos viviendo? Creo que tenemos la oportunidad de escuchar esta palabra y aplicarla a nuestras vidas. No hagas caso omiso a lo que estás escuchando de la palabra de Dios. Por eso dice la Biblia, desechemos, deséchalo. Aunque te duela, aunque te guste lo que estás haciendo, si es pecado, deséchalo. Desechemos pues las obras de las tinieblas y vistámonos, dice la palabra de Dios, vistamos las armas de la luz, bendito Dios. Y dice el apóstol Pablo, andemos como de día, aleluya, no en las tinieblas. En otras palabras, el día representa la luz, las tinieblas representan el pecado. Y dice, andemos honestamente, no en glotonerías. Y borracheras, no en lujurias y lascivias, no en contiendas ni envidias. ¡Oh, bendita palabra! Hermano, esta es palabra de Dios. ¿No es eso lo que estamos viendo en nuestra sociedad, en nuestras propias iglesias? Pura glotonería. Nadie ayuna. Nadie se abstiene de alimentos. Mire cómo estamos los cristianos, solo comiendo. ¿Dónde ve esos hombres usted que se apartan 2-3 días en ayuno sin entregar? ¿Dónde están los Gigi Ávila de hoy en día? ¿Dónde están aquellos grandes hombres de Dios que se encerraban con Dios en ayuno? Si ahora usted mira hasta los pastores extremadamente pasados de peso, porque completamente hemos abandonado la búsqueda. Todo esto está aquí, ve. Andemos como de día honest, no en glotonerías. Hermano, hay gente que ya comió. Y usted le pone otro plato y sigue comiendo. Eso es verdad. Hay una glotonería. Usted no oye en los templos una agenda de ayuno, de oración, de consagración, de encierro, de separación con Dios. Todo es fiesta, todo es comida. Todo hay que hacerlo con medida. Hay que hacerlo en el temor de Dios, no en glotonerías, borracheras, en lujurias, lascivias, no en contiendas ni envidia. Todo esto que dice la palabra, usted lo ve. ¿No es eso lo que se está viendo en los templos? Gentes con demonios de lujuria, de lascivia, deseando la mujer de su prójimo, no respetan ni aún en la casa de Dios. Hombres carnales, llenos de demonios de lujuria y lascivia, que entran a nuestros templos, que lo único que andan buscando es carne. Dios tenga misericordia. Hay un descuido total. Esto no puede seguir así, iglesia. No puede. No pongas en peligro tu relación con Dios. Y dice Pablo, sino vestidos del Señor Jesucristo. No proveáis para los deseos de la carne. Mire cómo están hasta nuestros jóvenes en el templo. En lugar de buscar la llenura del Espíritu Santo, lo único que andan buscando es carne, carne y carne. Qué momento doloroso los que vivimos. Tenga mucho cuidado. Y cierro este mensaje con estos pasajes de Mateo, capítulo 12, versículo 43 al 45. Escuche bien. No tome a juego este camino. Cuidado con el descuido. Cuidado. Mateo capítulo 12, verso 43, 44 y 45. Tome esto en serio. Dice la Biblia, cuando el espíritu inmundo sale del hombre, anda por lugares secos buscando reposo y no lo halla. El día que usted vino a Cristo, el diablo salió de su vida. Los demonios que lo tenían atado, toda clase de demonios, salieron de su vida. Usted fue libre porque donde llega la luz se van las tinieblas. Donde llega Cristo, se ve el diablo y su demonio. Pero oiga bien, es por eso que estoy tocando este tema. Cuidado, porque el descuido puede abrir una puerta para que los demonios que un día tenía se te vuelvan a meter y tu condición venga a ser peor que la de antes. Oiga lo que dice la Biblia, porque estos son avisos de la palabra de Dios para nuestra vida. Entonces dice, volveré a mi casa. Oiga, qué poca vergüenza la de esos demonios. Atrevidos a decir, volveré a mi casa. Esta casa ya no es templo y morada del Espíritu Santo. Pero eso solamente es para aquel que vive en santidad, que vive la palabra, que no se ha descuidado. Cuidado, porque ese demonio dice, volveré a mi casa, ¿de dónde salí? Y cuando llega, la haya desocupada, barrida y adornada. Tipo de descuido. Sin oración, sin palabra, sin ayuno, sin congregarse, sin obediencia, sin humildad. Es por eso que de repente, después de que amabas la santidad y que Dios te había cambiado por dentro y por fuera, empiezas nuevamente a querer sentir atracción por lo que antes ya Dios había sacado de tu vida. ¿Qué es lo que pasó? Ah, es que el demonio que salió dijo, volveré a mi casa de donde salí. Y cuando regresa, la haya desocupada. Ya no hay Espíritu Santo. Ya no hay consagración. Ya no hay ayuno. Ya no hay palabra. Entonces él dice, está desocupada. Está desocupada, barrida y adornada. Esas palabritas está hablando ya hay pecado. El descuido te llevará al pecado. Entonces, escucha bien, va y toma consigo otros 7 espíritus peores que él. No igual a él, peores que él. Entrados, moran allí y al postrer estado de aquel hombre viene a ser peor que el primero. Así también acontecerá a esta mala generación. No te descuides. Esto no es un juego. Esto no es una broma. Tómalo en serio. Yo escuché una persona que me dijo un día, pastor, me descuidé y me fui al mundo. Y he empezado, me dijo, a hacer cosas que nunca, nunca me imaginé hacerlas. Nunca, nunca pensé que iba a llegar tan bajo. Llegó a arrastrarse lo más bajo que usted se puede imaginar en el pecado. ¿Sabe por qué? Porque esta palabra es fiel y verdadera. Se va a cumplir. No tome esto a juego. Te has descuidado. Arregla tu vida con Dios. Pídele perdón a Dios. Dile, Señor, perdóname. Aquí estoy. Sé sincero, sincera. Deja de estar contando cuentos, mentiras. Deja de estar buscando culpables. Deja de ver a quién le vas a echar la culpa. No, el descuido es el que te tiene en esa condición. Y no es culpa de nadie, es culpa tuya. Porque nadie te dijo que no oraras. Nadie te dijo que no siguieras yendo a la iglesia. Nadie te dijo que ya no ayunaras. Empezaste a oír la voz de la carne, los dardos del enemigo y te descuidaste. Pero bendito sea Dios, que Dios siempre llega a tiempo con su palabra. Hoy es tu día. Reconcíliate, llora, gime y pídele perdón a Dios. Y Dios te va a querer orar por ti. Haz esta oración conmigo, con toda sinceridad. Señor Jesús, límpiame con tu sangre. Santifícame con tu verdad. Tu palabra es la verdad. Séllame con tu Santo Espíritu y escribe mi nombre en el libro de la vida. Me arrepiento haberme descuidado, haber pecado, haberte fallado. Perdóname, Señor. Me duele tanto, pero tanto, porque sé que no soy el mismo, la misma. He caído en un descuido y ahora no sé cómo restaurarme, levantarme. Dame tu mano, límpiame con tu sangre y no te acuerdes nunca más de mis pecados. Gracias, Señor. Amén y amén. Aleluya. Voy a orar por ti. Padre, gracias. Gracias por esas personas que son sinceras, honestas, que cayeron en un descuido, pero hoy reconocen su necesidad, su problema. Límpialos con tu sangre. Santifícalos. Rompe toda cadena del diablo. Satanás, pierdes todo derecho ahora mismo sobre esa vida. En el nombre de Jesús, recibe libertad ahora. Gracias, aleluya, Padre, mira el que está hospitalizado por tus llagas, ha sanado, gracias, levántate de esa cama, recibe tu milagro, en el nombre de Jesús de Nazaret, Dios mío, lleva sanidad a esas personas que están sufriendo de cualquier enfermedad, en el nombre de Jesús, amén, amén, amén. Que Dios te bendiga, Dios te guarde, iglesia bendita del Señor. Recibe este mensaje con mucho, pero mucho amor de Dios. No te descuides, no lo tomes a la ligera. Sientes que has ido bajando, oye la voz de Dios y levántate. Vete nuevamente a tu recámara secreta y no salgas hasta que Dios trate contigo. Muchísimas gracias por habernos acompañado durante toda esta programación y compartido todo el mensaje. Compártelo, compártelo y déjale un like y dale la gloria a Dios. Que Dios te bendiga. Este ha sido su servidor en Cristo, el pastor David Gutiérrez, que les ama y está orando por ustedes. Oren por este ministerio, oren por mi familia. Necesito un ejército de hombres y mujeres en el mundo entero orando por mí. Yo necesito de sus oraciones. Muchísimas gracias. Que Dios les bendiga a todos.
1: Gloria a Dios. Que Dios los bendiga, hermanitos. Dios bendiga a toda la iglesia del Señor Jesucristo. Es un momento muy especial el poder estar en vivo a través de las diferentes plataformas en las redes sociales. Por favor, ayúdenos a llevar esta palabra al mundo entero, a todos aquellos que se están conectando. Pase la voz, comparta la señal. No olvide dejarle un like al video para que YouTube pueda promover el video y lleguemos a alcanzar muchísimas almas que todavía no han sido alcanzadas. Ayúdenos a predicar este evangelio. Agradezco profundamente a todos los hermanos de la Iglesia Central y de todas nuestras iglesias filiales, tanto en Europa como en Perú, en Honduras, Guatemala, El Salvador, en todo Estados Unidos y en el mundo entero, donde hay muchos siervos de Dios, iglesias de sana doctrina, que aman a Dios más que a su propia vida, que están orando por este ministerio, por este servidor en Cristo. Se los agradecemos inmensamente cada vez que ustedes nos llevan en oración delante de la presencia de Dios. Este ministerio Dios lo ha levantado para llevar la palabra sana, la palabra pura, una palabra no adulterada, una palabra que venga del corazón de Dios para el pueblo. Predicamos la Biblia tal como está escrita, pero con un gran amor, porque amamos las almas. Yo creo que el sacrificio de Cristo en la cruz no fue en vano. Hay muchos de ustedes que han sido redimidos por la sangre del Cordero. Por favor, ayúdenos. Le invitamos a que se suscriba a nuestros canales si nunca lo ha hecho. Por favor, suscríbase y sea parte de todo ese grupo que ya está conectadito con nosotros y son parte de lo que Dios está haciendo en este glorioso ministerio. Si nos quiere seguir en YouTube, allí lo va a encontrar en su pantalla como Iglesia JRS. 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Así es que Dios lo bendiga. Gracias, hermanitos, por acompañarnos. Estamos en vivo por la gracia de Dios. Así es que, por favor, corra la voz. Avísele a los hermanos. Dígale que hay una programación y va a haber palabra de Dios para todos. Aquellos que estamos hambrientos de la verdad, hambrientos de la palabra bendita de Dios. Tengo un tema que creo que necesitamos hoy más que nunca escucharlo en la iglesia del Señor Jesucristo. El tema que traigo para compartir con ustedes hoy es la doble vida en la iglesia. La doble vida en la iglesia. Yo siento, hermanos, fuertemente de parte de Dios, que en los últimos tiempos hay una cantidad de personas que están en el templo, pero están viviendo una doble vida. Están viviendo una vida de pecado y una vida, entre comillas, de cristiano. Y yo creo que el amor de Dios es tan grande que nos permite traer estos mensajes para despertar al pueblo. Porque el diablo ha logrado engañar cientos y cientos de personas que estando en la iglesia, y repito, están en la iglesia, cargan una Biblia, van a los cultos, son líderes, son músicos, predicadores. Muchas veces ocupan cargos importantes dentro de la iglesia, pero lamentablemente están llevando una doble vida. Y quiero despertarte con el poder de la palabra para que no te pierdas, para que el diablo no te siga engañando. Porque son cientos de ustedes que están deseando de salir de ese estilo de vida porque no eres feliz ni en el mundo ni en la iglesia. No eres feliz ni en el pecado ni sirviéndole a Dios. Te sientes mal. Yo sé que te sientes mal. Hay personas que se sienten profundamente mal porque saben que el Espíritu Santo de Dios les viene hablando hace tiempo. Que esa vida que han escogido no es lo que Dios tiene para ellos. No dejes que te engañe el enemigo. No dejes que Satanás te ponga una trampa. Aleluya. Y te lleve a vivir una doble vida dentro de una iglesia. Escucha lo que te voy a decir. Dios prefiere un pecador sincero que un cristiano hipócrita en una iglesia. Te lo repito, Dios prefiere un pecador sincero que un cristiano hipócrita dentro de una iglesia. toma una decisión. Yo sé que el enemigo está haciendo todo lo que sea posible por destruir la vida de los cristianos. Al diablo no le interesa sacarte de un templo. No. Lo que el diablo quiere es desviarte de la voluntad de Dios y dejarte en la iglesia. Porque es más terrible cuando Satanás logra que un cristiano caiga en pecado y se quede en una iglesia tapando su pecado. Porque vas a llevar una mayor condenación, porque estás escuchando la palabra. Estás recibiendo el consejo de Dios. El enemigo te estará susurrando en el oído, diciéndote, no lo digas, no confieses tu pecado. ¿Qué dirá la gente? Te van a hacer daño, te van a destruir. Los que a veces están en la iglesia también solo para destruir la vida de los demás. No oigas la voz del enemigo. Oye la voz de Jesucristo que hoy trae palabra de Dios para ti. Ya no sigas en esa esclavitud. Ya no sigas en esa atadura del diablo. Porque no eres feliz. No eres feliz. Es imposible ser feliz llevando una doble vida en la iglesia. No hay nada más destructivo y más terrible que vivir ese estilo de vida estando en una congregación. Cada vez que se predica la palabra, cada vez que se predica contra el pecado, te sientes mal porque sientes como si el predicador la trajera contigo. Pero no es el predicador, es el amor de Dios que te ama y quiere quitarte la venda de tus ojos. Hoy es tu gran día. Este es el día que Dios puede romper las cadenas que te tienen atado. Escucha bien lo que dice la Biblia. Juan capítulo 8, versículo 32. Y conoceréis la verdad, y la verdad te hará libre. No le creas la mentira a Satanás. Él es padre de toda mentira. Ha engañado a multitudes, ha engañado pastores, evangelistas. Y digo esto con profundo dolor, hermanos. Porque hay incluso ministros que están llevando una doble vida, que están viviendo en pecados de adulterios, en pecados inmorales. Nadie lo sabe. Pero allá en el cielo está un Dios que todo lo sabe. Y hoy te lo voy a enseñar con la palabra. Bendito sea el nombre de Dios. ¿No te has preguntado por qué estás orando y no sientes nada? ¿Por qué vas a la iglesia y te sientes vacío, te sientes triste? ¿Por qué muchas veces vamos al templo y lo que se siente en el templo es una opresión del diablo? No hay libertad para alabar a Dios. No hay libertad para servirle a Dios en espíritu y en verdad. No hay libertad para vivir una vida de santidad y de obediencia a la palabra. ¿A qué se debe todo esto? Satanás está reclamando lo que a él le pertenece. El diablo no reclama lo que no es de él. Reclama lo que es de él. Y muchas veces cuando nosotros cometemos el error de vivir esa doble vida en la iglesia, le abrimos puerta al enemigo, le damos un derecho legal para que él entre a la iglesia y nos ate y quite de la iglesia la unción del Espíritu Santo, porque el Espíritu de Dios no puede morar donde hay pecado, donde hay rebeldía, donde hay desobediencia a la palabra. Es imposible que el Espíritu Santo de Dios esté ahí. Bendita iglesia de Jesucristo, volvámonos a Dios. Los tiempos que vivimos, aleluya, es un tiempo tan peligroso, pero tan peligroso, porque las redes sociales han traído un libertinaje dentro de las iglesias, una infinidad de pecados inmorales, porque se ha abierto una puerta. Recuerda las palabras del apóstol Pablo en la carta a los hermanos de Éfeso, capítulo 4, verso 27. El apóstol Pablo dice, ni deis lugar al diablo. Son cientos de cristianos que le han dado lugar al diablo. Mire, hermanito, esos textos son luces rojas que Dios nos ha dejado en su bendita palabra para que nos cuidemos. Nunca te sientas demasiado maduro, demasiado espiritual para pensar que eso a ti no te va a pasar. El diablo no respeta títulos. El diablo no respeta pastores, no respeta evangelistas, predicadores. No importa los años que tengas de servirle a Dios. Mira, hermanito, escúchame. Muchísimas personas que llevan años y años en este bendito evangelio y que Dios les ha usado de una manera poderosísima hoy están apartados de los caminos de Dios. Y el que no lo está, está llevando una doble vida. Mira cómo está tu vida de oración, tu vida de búsqueda, de intimidad con Dios. Dime, ¿cómo está tu relación con Dios? ¿Cómo está tu vida espiritual delante de Dios? Sé sincero, porque la Biblia dice, recuerda esta palabra, el que sabe hacer lo bueno, dice la Biblia, y no lo hace, le es pecado. Porque a veces pecado le llamamos solamente al adulterio, a la fornicación, al robo, al asesinato. No, todo aquel que sabe hacer lo bueno y no lo hace, le es pecado. Cuando tú sabes que tienes que orar, que tienes que ayunar, que tienes que vivir en obediencia a la palabra y tú no lo haces, la Biblia dice, te lo repito, el que sabe hacer lo bueno y no lo hace, le es pecado. Le es pecado, iglesia. Esto que estoy diciendo está ocurriendo en cientos y cientos de cristianos dentro de la iglesia de Jesucristo. Qué doloroso lo que está pasando en este momento. Recapacitemos, reflexionemos. Dejemos que Dios trate con nuestra vida. El tiempo se nos está acabando. Son cientos de personas que si Cristo viniera en este momento, se quedarían en el arrebatamiento. Otros, si tuvieran que morir, porque nadie sabe el día y la hora en que Cristo ha de venir y tampoco sabemos el día que moriremos. Debemos de estar preparados hoy más que nunca. Los tiempos son difíciles. Cristo viene por su pueblo, Cristo viene por su iglesia. Ya no hay tiempo que perder, pueblo de Dios. Este es un llamado que les hacemos con profundo temor y temblor delante de la presencia de Dios. Hoy traigo para ustedes algunos textos de la Biblia que nos tienen que hacer recapacitar en lo más profundo de nuestro ser. Vaya conmigo, por favor, al libro de Proverbios, capítulo 28, versículo 13. Y escúchelo. Recibe esa palabra. Proverbios 28, 13. Oh, bendita palabra esta. Escúchalo. ¿Sabes por qué quiero que meditemos en esta palabra? Porque muchas veces estamos en la iglesia llevando una doble vida. Estamos incluso ayunando, orando, pero sin resultados ninguno. Y a veces uno se pregunta, ¿por qué, Señor? ¿Por qué no ocurre nada? ¿Por qué me siento mal? ¿Por qué estoy atado? ¿Por qué estoy oprimido? ¿Por qué? ¿Por qué no me puedo restaurar? ¿Por qué no me puedo levantar? Proverbio 28, 13. Escúchalo. Honrando al Padre, al Hijo y al Espíritu Santo. El que encubre su pecado no prosperará. Grábate esa palabra en lo más profundo de tu corazón. El que encubre su pecado, aquel que está en la iglesia llevando una doble vida, que tiene apariencia de santidad, apariencia de amar a Dios, pero está tapando pecados, está viviendo una doble vida dentro de la iglesia. Aunque ores, aunque ayunes, aunque vigiles, aunque te conozcas toda la Biblia, no prosperarás. Qué duro, qué duro. No prosperarás.

0: Es por eso que hay tanta dificultad en los cultos de nuestros tiempos. Por eso es que en las iglesias se siente un vacío, una opresión. ¿Qué está pasando, iglesia? Porque tenemos muchas personas viviendo una doble vida. Por un lado hay un grupo buscando a Dios, orando, ayunando, consagrándose a Dios. Pero por otro lado hay otras personas que viven una doble vida en la iglesia, que no quieren humillarse delante de la presencia de Dios, que se acostumbraron a vivir en el pecado y al mismo tiempo estar en la iglesia, a vivir practicando un estilo de vida que no es agradable ante los ojos de Dios. Eso te pasará factura. No prosperarás. Haga lo que hagas, no podrás salir adelante, porque es imposible. Recuerda las palabras del Señor Jesús. Separados de mí, dijo Jesús, nada podéis hacer. Nada. Nada. Esto no es con fuerzas humanas. Aquí necesitamos la ayuda de Dios, la ayuda del Espíritu Santo. Pero escucha, por favor, porque eso no es todo lo que dice este texto bendito de la palabra. Te lo repito. El que encubre su pecado no prosperará. En este momento, mientras oyes esta palabra, si estás en pecado, si le has fallado a Dios, arrepiéntete de tu pecado. Corre a los brazos de Jesucristo. Ya no sigas viviendo esa vida falsa, esa vida hipócrita. Ya no sigas viviendo esa doble vida dentro del templo. No, no, no seas esclavo del diablo, no seas esclavo del mal. No te mereces eso. Recuerda que Jesucristo ya murió por ti en la cruz. No vale la pena. No vale la pena haber salido del fango del pecado y que Satanás nos vuelva a atar estando dentro de la iglesia y nos haga vivir esa doble vida, esa vida de hipocresía, de falsedad, que sonreímos, pero por dentro estamos vacíos, estamos tristes, amargados. No sentimos paz, no sentimos gozo. Hay que ser sincero delante de Dios. Hay muchos de ustedes que me están escuchando que saben perfectamente bien lo que estoy diciendo. Que ya lo probaron todo y tratan de llenar ese vacío con más pecado, con placeres, con fiestas, con bebidas alcohólicas y muchas cosas más, con placeres de la carne. Pero nunca has podido ser feliz. Porque el que encubre su pecado no prosperará. Hay gente que están incluso en los altares sabiendo que están en pecado. Hay personas que están participando de los cultos, ocupando liderazgos en la iglesia y viviendo en pecado. No lo hagas, no lo hagas. Estás jugando con fuego, porque te voy a repetir lo bendito que dice esta palabra. El que encubre su pecado no prosperará. No podrás prosperar jamás sin la ayuda de Dios. No vale la pena vivir en el Evangelio una doble vida. No vale la pena. No hay nada más amargo que pretender ser cristiano sin serlo. No hay nada más triste para una persona que cargue una Biblia y sabe que su corazón anda mal delante de Dios. ¿Por qué tienes que vivir así? Si aquí está el Cristo de poder que hoy, escúchame, hoy puede romper las cadenas que el diablo te ha puesto. Hoy puede ser libre. La sangre de Cristo tiene poder para libertarte. Bendito sea el nombre de Jesús. Y ese nombre tiene la autoridad y el poder para echar fuera demonio y toda atadura del diablo que te haya tenido atado hasta este momento. Deja que Cristo te liberte. Ya no sigas en esa esclavitud. No hay vida más gloriosa y bendita que servirle a Dios en espíritu y en verdad. No hay vida más bendita en este evangelio que ser cristiano verdadero. Que es amar a Dios más que a nuestra propia vida. Oh, bendito sea el nombre de Dios. Escucha lo que sigue diciendo este texto de la Biblia. Más el que lo confiesa. Aquí hay sabiduría, hermano. Aprovechalo. Échale mano. No oigas la voz del enemigo. Porque en este momento, mientras yo hablo esta palabra, hay muchos que están en los templos diciendo, no lo digas. ¿Qué van a pensar de ti? ¡Qué vergüenza! Te van a criticar. Te van a destruir. No importa. ¿Sabes qué dice la Biblia? Mas el que lo confiesa y se aparta, alcanzará misericordia. Aunque la gente te dé la espalda, aunque la gente te critique, aunque hablen mal de ti, corre por favor a Jesús. Corre a los brazos de aquel que murió por ti en la cruz. No oigas la voz de aquel que te va a criticar. No, no oigas la voz del enemigo que te dice, te van a destruir, van a hablar mal de ti. No importa. Aquí dice la Biblia, mas el que lo confiesa, el que lo confiesa y se aparta, porque no basta con confesarlo. Hay gente que lo confiesa, pero no se aparta de su pecado. Hay gente que se arrepiente hoy y mañana sigue pecando. Hay gente que tienen un jueguito con esto del evangelio. Hoy peco, mañana me arrepiento, mañana vuelvo a arrepentirme y vuelvo a pecar. No es así, hermano. Dice la Biblia, más el que lo confiesa y se aparta. Yo creo que Dios perdona todo pecado. Dios perdona la mentira, perdona la hipocresía, perdona el adulterio, perdona la fornicación. Pero hay que apartarse del pecado. Porque hoy la gente está tratando de normalizar ciertos pecados. Los puedes cometer y puedes seguir haciéndolo. Hay un hombre por allí que lo oí una vez yo que decía, ¿cómo es eso que Dios no perdone el adulterio? Decía, el único pecado que Dios no perdona es la blasfemia contra el Espíritu Santo. Pero el adulterio sí, decía. Tú puedes rehacer tu vida, tú puedes casarte con otra mujer, porque Dios perdona el adulterio. Sí, yo creo que Dios perdona el adulterio, pero te debes de apartar del adulterio. ¿Qué le dijo el Señor a la mujer adúltera? Vete y no peques más. Eso es la palabra de Dios. La Biblia no te deja viviendo en pecado. Porque entonces tendríamos que decirle a todo el mundo, ve a robar y Dios te perdona tu pecado. Mañana vuelves a robar y Dios te perdona tu pecado. No, mi hermano, si quieres servirle a Dios en espíritu y en verdad, confiesa tu pecado delante de la presencia de Dios. Y siempre habrá gente allí con una mente que piensan mal todo. No, yo solo a Dios le confieso. No, mi hermano, mire. No es que usted le va a andar diciendo a todo el mundo lo que usted hizo. Vaya delante de la presencia de Dios. Vaya delante de Dios. Confiese su pecado y la sangre de Jesucristo lo limpiará de todo pecado. Luego vaya y hable con su pastor y dígale, pastor, necesito cumplir un tiempo de disciplina. ¿Cuál es el propósito de la disciplina? Es la restauración de tu vida. Eso es el orden bíblico. Para que seas restaurado debes de cumplir una disciplina de acuerdo a la Biblia. Si no, nunca te restaurarás. El que te encuentre en el camino podrá señalarte, acusarte como lo hace el enemigo después de que te hace pecar. El diablo después de que hace pecar a una persona, lo primero que hace es acusarla. Acusarla. Bendito sea el nombre de Dios. Pero ¿qué hace la disciplina? La disciplina te restaura. Una vez hayas cumplido tu tiempo de disciplina en una iglesia, nadie, escúchame bien, nadie te puede señalar por tu pecado, porque tú has cumplido con el orden bíblico. Aleluya. Y quien lo haga va a tener serios problemas delante de la presencia de Dios. ¿Sabes por qué? Porque cuando Dios perdona el pecado, Dios tiene la facultad de olvidar el pecado que tú cometiste. Una facultad que no tenemos los seres humanos, pero Dios sí. Por eso es que cuando tú mires, hermanito, a un siervo de Dios, a una sierva de Dios, a un hermanito de la iglesia que cometió pecado, pero fue sincero delante de Dios, corrió a la cruz de Cristo, aleluya, le pidió perdón a Cristo, confesó su pecado y se apartó del mismo. Y ha cumplido un tiempo disciplinario en la iglesia, ni se te ocurra hablar mal de él. Te lo repito, porque vas a tener serios problemas con Dios. Porque cuando tú le digas a Dios, ah, mira ese mentiroso, ese ladrón que está ahí, y Dios te va a preguntar, ¿cuál ladrón? Porque la sangre del Hijo de Dios lo ha limpiado, lo ha santificado, lo ha justificado por la fe en Él. Bendito sea el nombre de Dios. Nunca te dejes ir por lo que dice la gente. Hay gente que cometen el gravísimo error de estar hablando mal de personas que cayeron en pecado y que ya fueron restauradas, que ya se arrepintieron de su pecado, que ya están en la iglesia sirviéndole a Dios en espíritu y en verdad. Y hay gente que siempre vive hablando del pecado que cometió. Ten muchísimo cuidado, porque uno, tú mismo puedes terminar cayendo en ese pecado. Dos, delante de Dios, tú estarías en serios problemas. Porque ya Dios se olvidó de ese pecado. Por eso, hermanos queridos, iglesia bendita de Jesucristo, saquemos la doble vida de nuestras iglesias. No vale la pena. Eso es un engaño de Satanás. Por eso te repito este texto, que es poder de Dios. El que encubre su pecado no prosperará. No vale la pena. No vale la pena caer en esa desgracia, caer en esa maldición de no poder prosperar, de estar orando y no salir adelante, de querer ser lleno de Dios y seguir vacío dentro de la iglesia, porque esta palabra se va a cumplir. Pero dice la Biblia, mas el que lo confiesa y se aparta alcanzará misericordia. ¡Qué bendito es Dios! Bendito sea Dios, hermano. Aquí está la oportunidad. Bendito sea el Señor de tu restauración. No tienes que seguir así. Es triste ver a tantos hermanos que han caído en los últimos tiempos, hermanos, porque mire, los tiempos que vivimos son tan terribles y tan peligrosos, porque los celulares han sido una puerta que se han abierto a las fornicaciones, a los adulterios, a la pornografía, al chisme, a las contiendas. ¿Cuánta gente no sube cosas en las redes sociales hablando mal de otro hermano? Porque no tiene el carácter moral, la capacidad de llamar al hermano y hablar de frente con él, sino que hacen un video denigrándolo, tirando indirectas. Jamás uses estos medios para tirarle indirectas a nadie. Jamás, jamás, hermanito. Si tú miras a un hermano que ha caído de la gracia de Dios, llora por él. Eso es bíblico. La Biblia dice en una de las cartas del apóstol Pablo, vosotros que sois espirituales, dice, restauradles con espíritu de mansedumbre. Eso es lo que la iglesia debe de estar haciendo en estos últimos días. Restauremos. Por eso estoy predicando esta palabra. No lo estoy haciendo para que te sientas mal. Lo estoy haciendo para hacerte reflexionar, para mostrarte con la Biblia que hay una salida, que hay una puerta. Jesucristo dijo, yo soy la puerta y el que por mí entrare, este será salvo. Esa puerta sigue abierta. Pero te vengo a decir también que esa puerta un día se cerrará y desearás escuchar un mensaje como este. Desearás que alguien te predique. Desearás que alguien te exhorte, te amoneste. Pero ya será demasiado tarde. Y antes de que esa puerta se cierre, yo quiero predicar este mensaje al mundo entero. Quiero advertir la iglesia. Porque es la verdad, hermanos. Hay muchísimas iglesias donde se está llevando una doble vida. Y usted lo sabe, hay incluso pastores, predicadores, líderes, diáconos, músicos que están llevando una doble vida. Mira, escúchame lo que te voy a decir. Vaya conmigo a Gálatas capítulo 6, versículo 7. Y esto es una seria advertencia de Dios para nosotros en este instante mientras comparto esta palabra. Escucha lo que dice esta palabra. Bendito sea el nombre de Dios. Gálatas capítulo 6, versículo 7. Dice este libro sagrado, la Biblia. Yo quiero hablarte con la Biblia. con la palabra bendita de Dios. Esa palabra que restaura, esa palabra que santifica, esa palabra que limpia. Deja que hoy te hable. Escúchame, escúchame. Abre tu corazón. Porque yo estoy orando para que Dios me dé amor para predicar esta palabra. Que me dé gracia, que me dé unción. Escúchame lo que dice aquí, por favor, hermanito. Tú que estás derramando lágrimas y que sabes que esta palabra hoy es para ti. Tú que has estado tanto tiempo en la iglesia llevando esta doble vida. Engañándote a ti mismo. Porque escucha lo que dice aquí. Gálatas, capítulo 6, verso 7. ¿Sabes qué dice? No os engañéis. Con una N mayúscula, con un no rotundo de parte de Dios. No os engañéis. Es el llamado de Dios a toda la humanidad, a la iglesia, a sus siervos, sus siervas. No os engañéis. Hay cientos de personas engañadas. Hay cientos de personas huyendo de su pastor, de su líder. Huyendo de los hermanos de la iglesia. Tapando su pecado, llevando esa doble vida. ¿Sabes qué dice aquí? No os engañéis. Dios no puede ser burlado. Pasará un año, 2 años, 10 años, 20 años. Dios te alcanzará. Porque Dios no puede ser burlado. Nadie, no conozco un solo ser humano que sea capaz de burlarse de Dios. Mira a todos aquellos que se han burlado de Dios, cómo han terminado su vida. Míralos cómo han terminado. Había un hombre llamado Herodes en el libro de los Hechos, capítulo 12, que la gente empezó a gritarle y a decirle voz de Dios y no de hombre, y no le dio la gloria a Dios, dice la Biblia. Y vino un ángel del cielo, lo tocó. Y cayó muerto, comido por los gusanos, frente a aquella multitud. ¿Sabes por qué? Porque Dios no puede ser burlado. Dios no puede ser burlado. Es cuestión de tiempo. Dios muy pronto empezará a destapar pecados que están en los altares, que están en las iglesias. Dios nos está avisando, nos está avisando, nos está hablando a tiempo. Dios no quiere que pases una vergüenza. Dios no quiere que pases por un mal momento en tu vida. Dios te está hablando con amor. Dios no quiere verte en una condición donde tengas que ser destruido. Te está hablando a tiempo. Te está avisando con la palabra. A ti que estás llevando una doble vida dentro de la iglesia, Dios te está avisando en esta bendita hora. Y Masuta Mahai. No os engañéis, pueblo de Dios, no os engañéis. Dios no puede ser burlado, no puede ser burlado. Nadie se burlará de Dios, nadie. Ni aunque seas el líder más grande, ni aunque creas que eres demasiado listo, astuto para tapar tu pecado, no podrás engañar a Dios. No conozco a nadie capaz de engañar al Dios que todo lo sabe. Todo. Toma esta palabra hoy. Porque esto es una dinamita de Dios. Y hay que prestarle profunda atención y reverencia. Te lo repito, porque es palabra de Dios. Porque hay muchos que están necesitando con urgencia oír esta palabra de parte de Dios. Porque son cientos de personas que están en la iglesia llevando una doble vida. Una doble vida. Tú sabes de lo que estoy hablando. Estás viviendo en pecado, pero cuando llegas a la iglesia finges. Finges que eres cristiano. Finges que estás viviendo en santidad. Que estás llevando una vida de obediencia. Tú sabes que no es así. Tú sabes que ya Dios te tiene en la mira. Es mejor que corras. Es mejor que lo confieses. Y te apartes de su pecado, de tu pecado. Hazlo a tiempo. No esperes que Dios te tenga que confrontar. La mano de Dios es dura. No es como la mano de los hombres. No, no, hermanito. La mano de Dios duele.
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0: Si un demonio te ataca, si un brujo te ataca, si un ser humano te hace la vida imposible, pero Dios está contigo, nada te va a pasar. Pero si es Dios el que está en contra de uno, ¿quién te puede librar? Dímelo, por favor. ¿Quién es el que te puede ayudar? ¿Quién? No hay nadie más grande que Dios. En el libro de Isaías dice, mas ellos fueron rebeldes al Espíritu Santo. Y Él se volvió enemigo de ellos. ¡Qué terrible! Nunca tengas al Espíritu Santo de Dios como enemigo. Nunca. Es mejor tener a Dios de amigo. Por eso Santiago, aunque era duro con la palabra, pero esa palabra es la que liberta a miles de personas. Santiago 4:4 dice, oh almas adúlteras, ¿no sabéis que la amistad con el mundo es enemistad con Dios? Cualquiera pues que quiera ser amigo del mundo se constituye en un enemigo de Dios. Mi consejo como siervo de Dios, como pastor y predicador de la sana doctrina, es que por favor, iglesia bendita de Jesucristo, no te dejes engañar por esos falsos predicadores de nuestros días. Por esos predicadores de libertinaje dentro de las iglesias, no te dejes engañar. No, no cometas ese error. No te dejes guiar por la corriente de libertinaje de nuestros días. Nada es pecado, todo se vale. Se puede traer el mundo a la iglesia. Al final Dios te ama y te quiere salvar. Mentiras. La Biblia dice, oh almas adúlteras, ¿no sabéis que la amistad con el mundo es enemistad con Dios? Mira, hermano, hay iglesias que hoy no son amigas de Dios. Están en serios problemas con Dios. Están en enemistad con Dios porque metieron el mundo, el pecado, la carne dentro de las iglesias. Hay que decirlo, lo digo con mucho respeto y amor, porque amo la iglesia, porque amo las almas, bendito sea Dios. No predico este evangelio por intereses personales, lo hago porque ese es mi llamado, es mi compromiso delante de la presencia de Dios. Tengo que decirlo porque es lo que el Espíritu Santo me pone en el corazón. Hay demasiada doble vida dentro de las iglesias, demasiada hipocresía, demasiada falsedad. Cristo lo dijo un día, este pueblo de labios me honra, pero su corazón está lejos de mí. Esa es una verdad contundente. El corazón de muchos está lejos de Dios, lejos, lejos de la presencia de Dios. Bendito sea el nombre de Dios. ¿Qué van a decir aquellos que predican que Dios solo ve el corazón? El día que estén delante de la presencia de Dios. El día que Dios nos tenga que juzgar con la palabra. Jesucristo dijo, la palabra que yo os he hablado, ella os juzgará en aquel día. Hay de aquellos que han metido el pecado y el mundo en la iglesia. Hay de aquellos que han metido el libertinaje en la iglesia. Hay de aquellos que a todo le dicen amén. Que todo está bien, como dijo el gran profeta Jeremías, curan la herida de mi pueblo con liviandad, diciendo paz, paz, y no hay paz. Bendito sea el nombre de Dios. Lamentablemente muchos están interesados más en las multitudes, en las cantidades de personas, que en la calidad. A nosotros nos llamaron a llenar el cielo y no a llenar templos solamente. Nos llamaron a predicar la verdad, a predicar el evangelio puro y santo Da dolor y vergüenza todo lo que está pasando en la iglesia de nuestro día. Ver cómo la iglesia se ha hecho tan liberal, pero tan liberal.

el nombre de Dios. Lo que pasa es que la gente, dice la Biblia, que amaron más el pecado, que amaron más las tinieblas que la luz. Y no vinieron a la luz para que sus obras no fueran reprendidas, dijo Jesús. Eso es el problema que está pasando. ¿Por qué la gente no quiere llegar a una iglesia de sana doctrina hoy? Porque no quiere que sus obras, sus malas obras, sus pecados sean reprendidos. Queridos hermanos, busquemos agradar a Dios hoy más que nunca. Saquemos todo aquello que no es verdadero dentro de nuestra vida. Seamos sinceros delante de Dios. Abramos nuestro corazón. Recuerde las palabras de David después de que pecó con Betsabé, cuando escribió el Salmo 51. La Biblia dice en el Salmo 51, verso 6, dice David: de aquí que tú amas la verdad en lo más íntimo. Y en lo secreto, le dijo, me has hecho comprender sabiduría. ¿Sabes qué es lo que Dios ama? La verdad. Dios no se escandaliza cuando tú le confiesas tu pecado. Cuando tú le dices: Señor, yo me siento vacío, me siento mal, no siento nada. Dejé de orar, dejé de ayunar, dejé de congregarme, dejé de buscar tu presencia. Ya no soy el mismo. Dios ama que tú le digas la verdad en lo más íntimo. Porque solo vivimos de apariencia, hermanos. Usted mira al hermanito con la Biblia, con el traje, la corbata, pero por dentro hay gente que está podrida. Está llena de rencores, de rencillas, de amargura, de raíces de amargura, de resentimientos, de iras, de deseos de venganza. Todo eso hay que sacarlo de nuestro corazón. Bendito sea el nombre de Dios. Deja que el Espíritu de Dios, con el poder de la palabra, hoy te libere para la gloria de su nombre. Y te repito lo que dice Pablo escribiéndole a los Gálatas: no os engañéis. No os engañéis, Dios no puede ser burlado. Escucha, por favor, lo que dice este pasaje. Pues todo lo que el hombre sembrare, todo lo que el hombre sembrare, eso también segará. Bendito sea Dios. Por eso es que yo me asombro cuando escucho un hermano diciendo en la iglesia: ay, hermano, es que a mí nadie me ama. Ay, hermano, es que a mí nadie me respalda, es que a mí nadie me da la mano. Pero es que usted no ama a nadie. Usted tampoco le da la mano a nadie. Usted no saluda a nadie. Usted no le da un abrazo a su hermanito en la iglesia nunca. ¿Y qué está esperando? ¿Cosechar lo que usted nunca ha sembrado? Hermanito, la Biblia se va a cumplir. ¿Quieres que te amen? Ama primero. ¿Quieres que te perdonen? Perdona a los demás. ¿Quieres que te ayuden? Aprende a ayudar a los demás. ¿Quieres que alguien te dé la mano? Dale la mano a aquel que está necesitado. Porque todo lo que el hombre sembrare, eso es Biblia. Esto no es invento de hombres. Esto no es cuento. Esto es la verdad. En este ministerio te queremos predicar la verdad. Todo lo que el hombre sembrare, eso también segará. Si tú siembras amor, vas a cosechar amor. Si siembras odio, vas a cosechar odio. Si todo el tiempo andas enojado, la gente también estará enojada contigo. Porque uno recibe lo que uno siembra. Sé sabio, sé inteligente. Dale gracias a Dios por la palabra, porque hoy Dios te quiere quitar la venda de tus ojos. Porque cuánta gente no está quejándose en la iglesia, hermano. Gente que ya no vienen al templo, que se han quedado en su casa resentidos, amargados. Porque no, hermano, que en la iglesia nadie me ama. Y el problema no son los hermanos, eres tú que nunca has amado a nadie. Nunca has demostrado el amor de Dios. ¿Y cómo esperas cosechar lo que nunca has sembrado? Eso sería, contradictorio a lo que la palabra de Dios ha establecido. La Biblia se va a cumplir por encima de cualquier capricho humano. La Biblia no está sujeta a caprichitos nuestros. La Biblia se va a cumplir. No importa que yo sea el pastor, que yo sea evangelista, que yo conozca la Biblia, que yo sea un teólogo, que tenga doctorados. No importa. Aquí es todos igual. La palabra de Dios es para el grande y el pequeño,
para el humilde.

0: y el sabio para todos. Para todos es igual. La santidad no se le demanda solamente a los hermanos humilditos. No, porque la gente son buenas para predicarle y darle leño duro a las iglesias que solo tienen hermanitos humildes. Pero cuando están entre hermanos de la alcurnia, hermanos de gente de dinero, empresarios, cambian hasta el lenguaje. No, mi hermano, ¿acaso no tienen un alma que salvar? ¿Acaso no tienen pecados pecados de los que se tienen que arrepentir? Son iguales ante la presencia de Dios. Delante de Dios, todos somos iguales. Prueba de ello es el día que te mueras. Mire, hermanito, a usted lo entierran con la ropita que lleva nada más. Usted puede haber sido el más millonario de esta tierra y usted va al mismo lugar que todos, donde van los pobres, los ricos, los famosos y los no famosos. Bendito sea el nombre de Dios. Así es que, por favor, mantenga esta palabra guardada en el corazón. No os engañéis. Dios no puede ser burlado. Cuando usted vaya a hacer algo que no le agrada a Dios, cuando usted caiga en ese estilo de vida, de una doble vida en la iglesia, piense en esta palabra. Yo no puedo engañar a Dios. Puedo engañar quizás hasta el pastor, los hermanos de la iglesia, mi esposa, mi esposo, a mis hijos y a todo el mundo. Los puedo tener hasta embobaditos ahí, haciéndoles creer que yo soy el más santo, que soy el más cristiano, que soy el que más busca a Dios. Pero allá hay un Dios en el cielo que nadie lo puede engañar. Por eso, deja de andar buscando la aprobación de los hombres. Busca la aprobación de Dios, que allí es donde tú la tienes hecha. ¿De qué sirve que los hombres te aprueben? ¿De qué sirve que los hombres nos elogien? Que digan, el pastor David Gutiérrez, un hombre usado por Dios, un hombre reconocido en el mundo. ¿De qué me sirve si en el cielo no me conocieran? ¿Sabe cuál es lo que más vale? Lo que Dios diga de mí. ¿Cuántas veces no me han maltratado y pisoteado en las redes sociales? Y no por el mundo, sino por hombres llamados cristianos, por predicadores, pastores, que me han llamado hasta hijo del diablo. Pero a mí eso no me quita ni el sueño, eso no me quita ni me agrega, porque lo que vale en este camino es lo que Dios diga de ti. Ahora, si Dios me desaprueba, aunque todos ustedes me echaran flores, aunque todos ustedes me reconocieran, yo no valgo nada. Lo dice Mateo capítulo 7, versos 21, 22 y 23. No todo el que me dice Señor, Señor entrará al reino de los cielos, sino aquel que hace la voluntad de mi Padre que está en los cielos. Muchos me dirán en aquel día, dijo Jesús, ¿no profetizamos en tu nombre? ¿Y en tu nombre echamos fuera demonios? ¿Y hicimos grandes milagros y prodigios? Entonces dijo Jesús, yo les declararé, alejaos de mí, hacedores de maldad, no les conozco. ¡Qué terrible! ¡Oh, bendito sea el nombre de Dios! ¡Qué terrible será ese día! Amados hermanos, hay otro texto de las Escrituras que yo quiero que vaya conmigo inmediatamente, Marcos capítulo 4, verso 22, que yo lo he hecho un devocional en mi vida cristiana. Con él me levanto, con él camino, con él ando en todas partes, porque me he dado cuenta a través de este bendito texto de la Biblia que no existe un solo ser humano que se escape de esta bendita palabra. Escucha lo que dice. Porque de nada te sirve, escúchame, de nada te sirve vivir tapando el pecado, viviendo esa doble vida y engañando a la gente y pretendiendo ser lo que tú no eres. De nada te sirve. Porque escucha aquí lo que dice la palabra. Porque esto tarde o temprano se va a cumplir. Porque no hay nada. ¿Usted sabe lo que está diciendo la palabra? Nada. Nada. Hasta lo que usted piense que es insignificante está descubierto ante los ojos de Dios. porque no hay nada oculto. Toma en cuenta, escucha palabra de Dios. A ti que estás viviendo esa doble vida, te digo en esta hora, de parte de Dios con su palabra, porque no hay nada oculto que no haya de ser manifestado. Es cuestión de tiempo. Ya Dios nos tiene en la mira. Pronto saldrá a luz. Mire, escúchelo, anótelo, ponga la fecha, porque se va a cumplir esta palabra. Jesucristo dijo, el cielo y la tierra pasarán, mas mi palabra no pasará. Y este texto dice, porque no hay nada oculto que no haya de ser manifestado, ni escondido que no haya de salir a luz. ¿Y qué hace usted tapando su pecado? ¿Y qué hace usted pensando que usted es demasiado astuto, listo para evadir, para esconderse de su esposa, de su esposo, de los hermanos, de la iglesia? Y hace esas citas a esos hoteles para cometer pecado. Escúchame, no hay nada oculto que no haya de salir a luz. Es cuestión de tiempo. Corre, corre, corre a los brazos de Cristo. Corre, no esperes, no dejes que pase el tiempo. No dejes que tengas que pasar una vergüenza terrible. No. Queridos hermanos, escuchen que esto es palabra de Dios. ¿Sabes qué dice el salmista David en el Salmo 139? Eso es poderosísimo. Escuche esto, porque esto es bendita y gloriosa palabra de Dios. Esto es impactante. Salmo 139. David entendió la omnipresencia y la omnisciencia de Dios como pocos seres humanos. En el verso 7 del Salmo 139 dice la Biblia, ¿a dónde? Pregunta el salmista, ¿a dónde me iré de tu espíritu? ¿A dónde? Pregunta si usted en este momento, ¿a dónde? ¿A dónde me iré de tu espíritu? ¿Y a dónde huiré de tu presencia? Usted que piensa que porque nadie lo sabe, tenga cuidado. ¿A dónde huirá de su espíritu? ¿Y a dónde huirá de su presencia? Si subiere los cielos, allí estás tú. Si en el Seol hiciere mi estado, he aquí, allí tú estás. Si tomare las alas del alba y habitar en el extremo del mar, aún allí me guiará tu mano y me asirá tu diestra. Si dijere, ciertamente las tinieblas me encubrirán, aún la noche resplandecerá alrededor de mí. Aún las tinieblas no encubren de ti, y la noche resplandece como el día. Lo mismo te son las tinieblas que la luz. ¿Se puede imaginar usted frente a qué Dios estamos nosotros? Nadie, nadie se puede esconder de su presencia. Nadie. Él conoce aún nuestras motivaciones, nuestras intenciones. Él conoce lo que no se dice con palabras, lo que está aquí en el corazón, lo que nadie puede ver. Porque usted ve lo de afuera, pero no puede ver lo que está dentro. Eso lo ve Dios. Lo ve Dios. Lo está viendo en este momento. ¿Sabe qué es lo que tiene que hacer? Haga lo que hizo David. ¿Sabe qué le dijo David en ese salmo a Dios? En el verso 23. Examíname, le dijo. Examíname. Dile allí donde estás. en ese cuarto, en ese carro, en esa habitación, en esa sala. Dile a Dios, dile con el corazón abierto. Quiero que me examines. Dios, quiero que me examines. Amasutalaya kiamai. Dile que te examine. Dile, saca toda hipocresía de mí. Saca toda mentira. Saca todo pecado. Necesito que me examines. Oh Dios, le dijo. Y conoce mi corazón. ¿Sabe qué hizo el salmista? Abrió su alma. Abrió todo su ser delante de la presencia de Dios. Mira, deja de estar hablando con esos amigos del trabajo. Deja de estar hablando con esos hermanitos que a veces son chismosos. Deja de estarle confesando tus problemas a los demás. Ven delante de la presencia de Dios en este mismo momento y dile a Dios, necesito que me examines. Oh Dios, y conoce mi corazón. Pruébame y conoce mis pensamientos y ve si hay en mí, le dijo David, ve si hay en mí camino de perversidad y guíame en el camino eterno. Dile a Dios allí donde estás, díselo y ve Dios si hay en mí camino de perversidad. Dile, saca de mí todo lo que está podrido, saca de mí todo lo que está mal, saca de mí todo lo que te ofende, saca de mi vida toda hipocresía, toda falsedad, toda doble vida. Ya no quiero seguir así. En este momento quiero hacerle una invitación a todos los que quieran reconciliarse con el Señor, aceptar a Cristo como su Salvador. Estamos en vivo, por favor, dejo el llamado a que te reconcilies con Dios. Tú que has estado llevando una doble vida, yo sé que te sientes mal, que te sientes ser un falso hipócrita de una iglesia. Ya no sigas en esa esclavitud, ya no sigas viviendo esa falsedad. Deja que Dios te ayude. Aunque tú no se lo digas, Él sabe. A veces nosotros decimos, pero qué horror, ¿qué dirá Dios si yo le digo todo lo que pienso, lo que hago en privado, lo que hago en secreto? ¿Sabes algo? Aunque no se lo digas, Él lo sabe. Pero Él está esperando que tú se lo digas. Que tú tengas el valor, así como tuviste el valor de cometer pecado, de fallarle a Dios, ten el valor de levantarte, de restaurarte, de buscar a Dios. No digas no se puede, sí se puede. Sí se puede. Ahora, si lo intentas con tus propias fuerzas, no vas a poder. Pero si dejas que Dios te ayude, vas a poder restaurarte. En este momento quiero invitarte a que hagas una oración sincera, sin hipocresía, sin falsedad, delante de la presencia de Dios. Y que le digas como dijo David, examíname, oh Dios, y conoce mi corazón. Necesito que me examines y ve si hay en mí camino de perversidad. Todos los que van a reconciliar y aceptar, allí donde estás, levanta tus manos. Si puedes arrodillarte, arrodíllate y dile a Dios con todo el corazón, Señor Jesús, perdóname. Perdóname, perdona mis pecados. Límpiame con tu sangre bendita. Me duele tanto haber pecado, haber llevado una doble vida en la iglesia. Tú sabes, Señor, que llevo tiempo en esta esclavitud, engañándome a mí mismo. Hace tiempo dejé de orar, dejé la intimidad contigo, dejé de buscarte. Ahora me siento mal, me siento oprimido, vacío, muerto. Examíname, oh Dios, y conoce mi corazón. Y ve si hay en mí camino de perversidad. Yo entiendo, Padre mío, que han dado viviendo como vive el mundo, en rebeldía, en desobediencia, en muchas cosas que no te agradan a ti, que después me siento mal. Límpiame con tu sangre, perdóname, perdóname, perdóname. Me duele tanto en lo más profundo de mi corazón haberte ofendido, haberme descuidado, haber llevado una doble vida estando en la iglesia, sabiendo que esa no era la voluntad tuya, pero he vivido de esa manera, perdóname. Señor, aquí estoy rendido a tus pies. Sé que no lo merezco, no tengo méritos. Solo necesito de tu misericordia y de tu gracia. Ayúdame, Jesús, ayúdame.
1: Madre, ¿cómo pica esto?
2: Maxi, es un gustazo tenerte aquí. ¿Consideras que ese gol ha sido el mejor gol de tu carrera como futbolista?
1: Creo que es el mejor gol. Creo que nunca me lo hubiese imaginado, ni en los sueños. Y termina siendo el mejor gol del Mundial.
2: Oye, Maxi, aquí entre nos, ¿piensas que los mexicanos te queremos?
1: Yo creo que no, porque me están dando de comer y cada vez me estoy poniendo más colorado. ¿Para qué mierda es ese gol? Nunca se lo...
2: ¿Qué te parece la final México-Argentina?
1: Con las preguntas se pone todo más picante, ¿no? Puede ser también una final increíble. Son dos hinchadas que son tan pasionales. Cualquier estadio que va de los mundiales, ves todas camisetas verdes y celeste y similar. No, si empezás a comer y pica como la p***. Yo no estoy acostumbrado a comer picante.
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0: Gracias, aleluya. Oh, gloria a Dios. Hermanos, vamos a orar. Yo sé que hay muchas personas que están reconciliándose en este momento. Padre, Abasukutuya la Mahasaya. Oh, Rabasuita la Mando Kimasohai. Oh, Espíritu Santo, glorifícate, glorifícate. Maruasatukilimakuamasuhalai. Espíritu Santo, glorifícate, glorifícate. Hay personas que tú estás restaurando en este momento, gloria. Ibarraya sutilimahaya kiamai. Ay, gracias, está restaurando. Restaura ese hogar, esa familia. Restaura ese esposo, esa esposa. Restaura ese hermanito, Padre, que tuvo un descuido, que ha llevado una vida doble en la iglesia. Padre mío, restáuralo. Reprendo ese espíritu acusador, ese demonio, Padre, en el nombre de Jesús. Sikatu, marraquitu, sabakai, sumaki alaya. En el nombre de Jesús, eres libre ahora. Libre, libre. Sotikai, simakaya, girubakandolea. Libre en el nombre de Jesús. En el nombre de Jesús. Se rompen las cadenas del diablo ahora. Gracias, sutikimandoleva, saikimahaya. Espíritu Santo, llena, Padre, llena. Llena, Espíritu Santo. Llena, Espíritu Santo. Sitakimalahaya, simai. Oh, gloria, gloria, gloria, gloria. Ay, Santo, te alabo, Padre, te alabo. Ay, gracias, Espíritu Santo, aleluya. Gracias, gracias, Padre, sana a los enfermos por tus llagas. Restaura vidas, aleluya, mi alma te adora, Señor. Gracias, Espíritu Santo, gracias. Oh, gloria a Dios, dele gloria a Dios, hermanito, allí donde está, dele gloria a Dios. Dele gloria a Dios, nos puede llamar al 516-265-9914, 516-265-9914. Nos puede llamar y ahí estaremos nosotros pendientes de orar por ustedes siempre. Amén. Que Dios los bendiga, Dios les guarde a todos. Por favor, les suplico. Tengo muchos compromisos estos días. Tengo que estar predicando por la gracia de Dios en una de nuestras iglesias filiales que estaremos aperturando el día 17, miércoles 17 de la semana que viene de este mes de junio, para la gloria y honra de Dios. Todos los que viven en el área de Maupac, por favor, de ese cita, si no mal recuerdo, es el 411 Sexta Norte, algo así. Pero por allí ya está publicado en las redes sociales, busque la información y esperamos verle. Estaremos en Maupac este miércoles predicando la bendita palabra de Dios y el martes dando nuestra doctrina pastoral en el templo de la Iglesia Central. Luego, el próximo mes, estaré saliendo para el estado de Washington, al norte de Seattle, Washington, llevando el mensaje de la palabra del Señor. Por favor, oren por nosotros, oren por este ministerio, por mi familia, por este servidor. Y se los agradezco de antemano. Gracias, hermano. Hemos estado en vivo gozándonos en la presencia de Dios con ustedes. Así es que un fuerte abrazo en el amor de Cristo a todos nuestros pastores en Italia, en Perú, en Guatemala, Honduras y todo Estados Unidos, El Salvador también, con nuestro hermano Amílcar y todo lo que es el Ministerio Radial. Que Dios los bendiga. Muchas gracias y nos vemos en la próxima programación.

0: Padre querido, los pastores acaban de bautizar a estos hermanos con agua. Tú, por favor, bautízalos con el poder de tu Espíritu Santo. El secretario o los secretarios de la iglesia van a escribir esos nombres en los libros de la iglesia, en la tierra. Pero tú, Señor, escribe esos nombres en los libros de la vida allá en el cielo. Y cuando Cristo venga, que ellos tengan la alegría de entrar en tu reino victoriosos. Ahora vamos a estudiar tu palabra. Por favor, ilumina nuestro entendimiento. En el nombre de Jesús. Amén. Muy bien. Estoy viendo aquí a un boliviano. Hace un mes, un poquito más, ¿no?, tuve la alegría de conocer el pueblo donde tú naciste, ¿no? Tu familia, tu abuelo, a más de 4.000 metros, casi 4.200, 300 metros de altura sobre el nivel del mar, donde los cóndores tiemblan. Y nosotros llegábamos para predicar ahí. Y fue una experiencia muy, muy bonita. Interesante que el abuelo del pastor, en sus tiempos construyó un templo que con el tiempo se fue desgastando, cayendo. Y como es una ciudad bien del interior, pues toda la juventud sale y se va yendo para las ciudades. La ciudad misma quedó casi abandonada. El templo ya viniéndose abajo, unos pocos hermanos reunidos. Y el pastor y sus tíos que viven aquí en Estados Unidos reunieron ofrendas entre ellos y atendieron el sueño del abuelo, que les pidió que construyera un templo digno del Señor ahí. ¿Cómo se llama la ciudad?
1: Cañaviri.
0: Y entonces ellos construyeron un templo que es un espectáculo de templo, bonito en medio de una ciudad en las pampas de Bolivia, un testimonio del amor de Dios. Y me invitaron para ir a predicar allá y acepté por un motivo: vale la pena continuar pisando la tierra donde nuestros pioneros pisaron para abrir la iglesia, para abrir la obra. Entonces fue una experiencia muy bonita, que Dios te bendiga. Él es pastor de una iglesia americana, no sé si ustedes lo conocen, boliviano que habla más inglés que español, pero está ahí firme. Muy bien, vamos a abrir la palabra de Dios. Ustedes no han venido a escuchar las palabras de un hombre, han venido a escuchar las palabras de Dios. Yo siempre digo que yo tuve un gran profesor de predicación, que yo era jovencito, estudiante de teología. Me dijo: nunca subas al púlpito para predicar un sermón si cuando estabas preparando el sermón no te emocionaste al punto de llorar. Porque si el sermón que estás haciendo no te sacude a ti, ¿cómo va a sacudir a la iglesia? Entonces, yo he llevado a serio ese consejo. Cuando yo estoy haciendo un sermón que no me dice mucha cosa, yo lo dejo de lado para madurarlo para más adelante. Pero siempre que vengo a predicar porque el sermón me ha hecho mucho bien a mí. Y este sermón les va a ayudar. Ese mismo profesor me dio otro consejo: Alejandro, lo primero que debes hacer al llegar al púlpito es abrir la palabra de Dios. Porque la gente no va a la iglesia para oírte a ti. La gente va a la iglesia para oír a Dios. Y Dios habla a través de su palabra. Y tú eres apenas un instrumento. Un instrumento. Entonces eso es lo que vamos a hacer. Vamos a abrir la palabra de Dios y he pedido que coloquen allá en la pantalla grande el texto, para que ustedes vean que el mensaje no va a salir de mi boca, ni de mi cabeza, ni de mi corazón. El mensaje va a venir de Dios. ¿Y usted qué va a hacer? Yo soy apenas un canal. Es por eso que a mí a veces al pastor Yeuri, ya se lo dije entre líneas, a mí a veces no me gusta que me presenten, porque a quien deberían presentar es a Jesús. Porque yo soy un canal por donde la palabra de Dios va a pasar para ustedes. Entonces, el predicador no es el importante es Cristo, que esta tarde va a hablar a tu corazón. Entonces, ¿dónde está el texto bíblico? Efesios capítulo 5, versículos 29 y 30, todo en un solo slide. ¿Ya colocaron? Ahí está. Coloquen el 30 también, el 29 y el 30 juntos. No, no, es que quiero todo el texto, los dos textos juntos. No puede. Bueno, entonces vamos a ir uno por uno. Porque cuando ustedes tienen esos dos versículos juntos, le van a encontrar más sentido. ¿Quién escribe? Pablo. Antes de continuar, mientras arruman el texto, quiero felicitarlos a ustedes. Yo

sea su alabanza. Todo el que tenga un Dios increíble le va a alabar de una manera increíble esta noche. Alguien dice amén.